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1: Ahora sí, plebetones, ya son las 6 con 3 minutos hours en este momento. Vamos a comenzar con esta hora locochona que, la neta, yo la estaba anhelando, la estaba esperando, pero vamos a escuchar primero estos audios acá de buen Torito, que ya nos está acá sintonizando, pero no quiere funcionar, no quiere trabajar la compu. Yo creo que sí, ahí está. Ya poco a poco va ahí carburándole. Soy yo cuando estoy despertando, honestamente.
2: Hola, saludos, plebe.
1: Hola, Angélica, ¿cómo estamos?
3: Buenas tardes, muy buenas tardes. Te mando saludos, tu tocaya. Estamos escuchando acá en Ciudad Cauquel. Fuerte abrazo.
1: Por saluditos,
3: acá ya salió el solecito, ya salió el solecito. Fuerte abrazo, mi amiga Angie, la plebe.
1: Muchas gracias, Torito.
3: Saludos, máquina.
1: Saluditos.
3: Y la 90.1, la mejor.
1: Como debe de ser, plebetón. Saluditos a toda la familia, también para ti. Ahí está, qué bueno que ya me están acá informando que ya salió el solecito. Pero ya mero se nos va, ¿verdad? Porque ya está cayendo la noche. Pero qué bueno que no siguió la lluvia, como siempre. Solamente nos calentó. Nos puso húmedos y húmedas. Pero bueno, no refrescó nada, de seguro. ¿Qué me dice por acá, plebe? Gracias por las felicitaciones. Felicidades, obviamente, para Jimena Peralta, que era ella la que estaba ahí cumpliendo años. Saluditos para ti, sí, pues sí, la de los 17 años. La verdad, solamente porque están de suerte ahorita. Mira, vamos a poner esa. No iba a poner Los Ángeles Azules, pero otra canción, pero porque está de cumpleaños, vamos a poner la de 17 años de Los Ángeles Azules. Me catafixié mi propia rola. Iba a poner Las Maravillas de la Vida, pero chance más a rato o después en otra emisión. Vámonos con esta rolita de Los Ángeles Azules. Vámonos con esta rolita de parte de tus abuelos también y de la plebe. Tus abuelos Jesús y Marta, que están acá en Mérida, Yucatán. Vámonos con Los Ángeles Azules, 17 años. ¿Qué más me están diciendo por acá por el buen Carlos? El buen Carlos que se me anda acá reportando también. Dice, hola, buenas tardes, plebe de mi corazón, aquí dándole a la plataforma. Saludos para toda la banderola ahí en plataformera. Ya los últimos viajes por el día, la verdad es que sí, que hoy tiene partido ahí con la bendición en San José de Texcoco, si no me equivoco, creo que así se dice. No, hombre, qué padre, ahí de básquetbol, no, qué chido, la verdad que tengan un excelente fin de semana. Y pues bueno, a ver, ¿qué dice? Que se fue el... que el mes de... Al final de mes se me van para Veracruz al torneo. Pues muchísimas felicidades, Vámonos ahorita con esta rolita, ahorita seguimos con los mensajes de WhatsApp, pero te la suelto. 17 años. Con eso comenzamos al tiro con Angie la Plebe. 6 con 5 minutos hours. ¡Vámonos!

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1: Vámonos ahorita con Banda Blanca, Sopa de Caracol. No, hombre, este tema fue lanzado en 1991. No sé cuánto tiempo faltó para que yo nazca, pero no, hombre, esa rolita fue la que pues ya los convirtió en un éxito internacional, así que mira, te la suelto, ya son las 6:12 Minutes Hours.

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1: Ahora sí, plebetones, yo son las 6 con 15 Minute Hours en este momento y lo que vamos a hacer ahorita ya es saltar a la última canción de este bloque musical. Más que nada, vamos a terminar con algo de los Babies y luego, regresando, me voy con pura diva. Nos vamos con pura diva, así que mira, en este momento te la voy soltando. Nos vamos con Corazón Barato de los Babies. Súbele, plebetón.

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1: Plebetones, ya son las 6 de la tarde con 24 minutos. Hours. Bueno, ya mero va a cambiar el reloj, ya mero va a cambiar este asunto. Oigan, vamos ahorita con algo potente, algo de Margarita y Caló. No, hombre, vámonos al ritmo de estas dos personitas. ¿Qué me dicen por acá? Pues acá me dice Torito que buenas rolas, ¿verdad, plebetón? O igual me la ando rifando en este momento. Ando checando qué pedestruqui. ¿Qué me dicen por acá? Es que no quiere abrir el chat. Ahí está, buenas tardes, plebe. Hay chance de una canción de Contrabando de Jerry Rivera. No, plebetón, es una hora llena de cumbia. Solamente se pone cumbia en esta hora. Buenas noches, saluditos ahí, quieren una rolita del Nelson Cancela. Creo que sí voy a poner Nelson Cancela, dame chance y voy a ver qué onda, porque ya tenemos acá la lista bien potente. Nos escucha desde San Antonio, Sijó. No, hombre, hasta Jalachó, un saludito para el buen José Guadalupe, saluditos para ti, también para toda la banderola que nos anda acá sintonizando. Vamos a escuchar este audio de nuestro querido Rogelio, buen don Rogelio, que igual como siempre se nos anda en, pues a veces comunicando, a veces aparece, a veces no, a veces parece que se va de parranda, pero pues ahí está por acá. No, pues simplemente no quiere calar el WhatsApp y no quiere funcionar en este momento. Vamos a ver si puede agarrar una vía alterna en este momento, que por cierto, Carlangas ya se me reportó, ya me vino a decir qué pedestruqui, qué es lo que anda haciendo, ni que anda ahí chambeando, incluso regresando, está manejando. De hecho, en este momento igual estamos acá en Vivaldi en TikTok, en vivo en este momento. Vamos a escuchar ahorita el audio del buen don Rogelio.
2: Hola Angie, plebe.
1: Hola, plebetón. Plebe.
2: ¿Qué pasó? Una rolita ahí, fregona de el sonidito de Hechiceros Van.
1: Rolota, rolota.
2: Para ponerle ritmo a esto. Bendiciones, saludos.
1: Saluditos a mi
2: amigo Rogelio Ruiz.
1: Muchísimas gracias, Rogelio Ruiz. Un saludito para ti también acá en Carlangas, para que veamos, para que
3: hola,
1: escuchemos.
3: Hola, plebe de mi corazón. Bájame. Hola. Ya no para Mérida, pero como tú ya sabes, hay partes donde no hay señal y pues
1: sí,
3: ya no.
1: Sí, la verdad es que sí pasa cuando sucede. Pero saluditos para buen Carlangas, también para buen Rogelio, ya que nos anda escuchando. Pues el sonidito no entra, pero de dónde es cumbia, no entra. Pero ahora sí, mientras, vamos a soltar ahorita mismo colegiala de Margarita, la diosa de la cumbia. Suéltala, plebetón, y súbele, porque ya son las 6:26.
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1: Vámonos con una rolota, el chico del apartamento 512 de Selena Quintanilla. Son las 6:30 de la tarde, así que súbele, plebetón.

0: Levetones, ya son las 6 con 34 minutos hours en este momento y adivina que la fiesta futbolística más grande del mundo ya está con todo. 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Oigan, vámonos un pequeño corte y luego ya regresamos al tiro con Angela Plebe, vámonos.
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8: Vámonos ahorita con esta rolita de Junior Clan y Berenice, Amor Gitano. Son las 6:40 PM. Saluditos para Dana, para Jenny K, también para, ¿dónde está? Raquel. Radi, saludo para Radi, para Jesús y para Jesús Cachón. Así que mira, plebetón, súbelo, estás al tiro con Angela Plebe.

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1: Plebetones, vámonos ahorita con algo de Aroma, esta rolita que se llama Por un Rato. Vámonos con esta rolita, son las 6 de la tarde con 43 Minutes Hour. Sigues al tiro con Angie La Plebe, así que súbele, plebetón.

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1: Ahorita vámonos con Atrévete a mirarte de frente, a mirarme, perdón, a mirarme de frente de Super Lamas y Mariana Seoane. De hecho, es otro bloque de pura damisela en la cumbia, así que vamos a soltar esta rolita. Son las 6 de la tarde con 46 minutitos, así que súbele, plebetón.

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22: Y ya son las 6:55 hours en este momento, plebetones. Ahora sí, vamos a despedir al tiro con Angie la Plebe. Esta ahorita bien bonita, bien bellaca y bien alocada. Vámonos con Kleiber. Hasta raro siento en decirlo, hasta siento que me van a pegar. Vámonos con Kleiber. Esta rolita que se llama Besos de Caramelo. Obviamente tenían que cerrar estos potentes. Esta rola que, nombre, es 10 de 10. Ya lo podemos volver a tocar después de 10 años. No, hombre, han regresado aquí nomás en La Mejor. Así que vamos a cerrar este viernes al tiro con Angie la Plebe. Kleiber llega con Besos de Caramelo. Aquí nomás te la voy soltando. Y súbele, plebetón. Vámonos. Recuerda que hasta el lunes, bueno, no, martes. Hasta el martes en punto de las 6 de la tarde regresa Al Tiro con Angie la Plebe. Mientras tanto, yo me quedo aquí contigo hasta las 8. Súbele. Esto fue Al Tiro con Angie la Plebe. Vámonos.

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1: Saluditos para buen Cele, saluditos para ti, dice, ¿dónde está? ¿Dónde está? Saluditos para el Cele, para buen Gordo, así se tiene puesto, yo no la podé, pero saluditos. Y pues bueno, ya terminamos al tiro con Angie la plebe, como siempre acá me ponen buenísimas rolas, Angie, me encantó. Muchísimas gracias, plebetón, acá andamos al tiro, andamos al tiro poniéndole buena musiquita para todos ustedes. Vámonos ahorita con el Bebeto, esta rolita que se llama Lo Legal, rolota, 7:03, vámonos.

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1: Vámonos con Doble Vida de Banda La Tracalosa. Ya son las 7:13. Saluditos para buen Elian Jesús, para Darío y para la banderola que está acá chismeando conmigo en el live, Ángela Vaso 07. Así que mira, lánzate, plebetón. Vamos a mandarle saluditos al buen Jesús que me puso. Mándame saludos. Claro que sí, plebe, saluditos.

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8: Acá dice Luciel, mejor mándame dinero. Yo también quiero dinero, plebetón. Todos queremos dinero. Me gustaría que alguien me tirara, no sé, una maleta llena de millones. Ojalá pasara, ¿verdad? Vámonos ahorita con los Tucanes de Tijuana. Andamos ready. Son las 7 con 20 minutos hours.

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2: Oye, y de lo nuevo, nuevo del jarocho de la cumbia,
3: Vámonos con el jarocho de la cumbia, el Buriche, zona 7 con 26 Minute Hours.

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1: Oigan, vamos a mandar saluditos para Cruz Mayen. Acá que me dicen que si no hemos salido a pegar calcas. Sí, hemos salido. Hemos tenido una que otra salillita. Pero también tienes que estar pendiente de la radio, plebetón. Porque no, hombre, luego nos alocamos que estamos dando cereales, que damos refresco, que damos llaveros, que damos merch casi casi de la mejor. Entonces sí, tienen que estar pendientes de la radio para que puedan estar ahí pues ganando las calcas, que ya saben que son con folio. O sea, no es una calca así X, es una calca potente, una calca que te puede traer muchísimos premios. Oigan, vámonos ahorita con esta rolita de Kenia Os con Los Ángeles Azules. Esta canción que se llama Una Nada Más. Mira, te la suelto y le subimos, plebetón. 7:31.

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2: El torneo de 2026 contará con una serie de pósters oficiales de la ciudad de sede que destacan su espíritu único, cultural y artístico, celebrando la diversidad, pasión y unidad del fútbol. Filadelfia, Los Ángeles, Toronto, Guadalajara, Monterrey y por supuesto la Ciudad de México. En el caso de nuestro país, el diseño elegido fue el artista Mario Cortés Cuemanché, que se inspiró en diferentes elementos de nuestra cultura: la lucha libre, el taco de pastor, la charrería, las pirámides, la fauna y la flora aparecen en cada uno de los pósters oficiales. Yo soy Carlos Aguilar, el Zar. ¡Vamos, México! 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
7: Saluditos para Mari Chuy, acá se me anda reportando. Buenas noches. Vámonos con los dos de Tamaulipas. Ayúdame, son las 7:39.

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1: Vámonos con la sangrona de los Parras. Estamos a 27 grados con sensación térmica de 31 y pues ya no va a haber otra vez otra lluvia. Hasta mañana. Así que mira, ahorita estas libretas. Vámonos. La

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14: Plebetones de mi corazón, ya son las 7 de la noche con 54 minutos hours. Ahora sí ha llegado el momento que yo me despida, que yo me vaya para mi cantona, pero obviamente agradeciendo a la banderola que se me estuvo reportando por acá durante estas 4 horitas que estuvimos al aire, también a la gente acá de internet, del TikTok, que como siempre está aquí conmigo acompañándome. Saben que los quiero muchísimo. Mañana en punto de las 4 de la tarde y también en la mañana vamos a estar por acá con ustedes. Así que mira, estés pendiente, perro caliente. En la mañana y en la noche voy a estar aquí con ustedes. Vámonos ahorita con esta rolita de los Temerrucos. Sé que te amo, esta rolita potente. Vamos a ver si quiere abrir el super chat en este momento. ¿Dónde está el celular? Ahí está acá el celular. Si no, pues ahorita vamos a poner acá el audio del buen Jarocho, que acaba de llegar en este momento, que se me está reportando, se me anda reportando. Vamos a ver qué onda con la banderola, porque ya nos vamos, ya nos estamos yendo a casita como los alumnos que llegan tarde. Yo nunca llegué tarde a la escuela, yo la más puntual. Vamos a ver qué me dice el Jarocho. Adiós, vaya bien, me dice buen rockero. Saluditos, plebeto. Saluditos también para buen Dogo, ¿no? Que me dijo, mándame saludos. Saluditos, plebe.
15: Plebe, descansa. Saludos del Jarocho más Jarocho. Y vengo con mi amigo José.
14: Saluditos,
15: manda saluditos.
14: Saluditos, José, también para el buen Jarocho que ya se nos anda yendo. Saludos para ti, para tu acompañante, plebe. Ahora sí, saludos también para el rockero, para el buen Dogo. Saluditos. Y ya nos vamos, vámonos con los Temerarios. ¿Te la suelto? Sé que te amo. No, hombre, Rolita, llegué tarde, me dice. Un poquito, plebe, un poquito tarde. Mañana nos escuchamos, los quiero mucho. Se cuidan y se lo lavan. Chao, velo.

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3: Y bueno, estamos de vuelta contigo en esta noche de jueves 9 de julio del 2026. Somos el equipo del Panda Show y te saludamos en directo desde el Panda Go Center. Estamos transmitiendo a través de la mejor FM, estamos en cadena y también por la aplicación de Claro Música. 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Mientras tanto, más bromas y estoy en Querétaro. Ahí está Flor. ¿Qué onda? ¿Cómo estamos, mija?
4: Bien, gracias.
3: Qué bueno. ¿Para quién te bromita, Flor?
4: Para Víctor, mi pareja.
3: Víctor, ¿cuánto tiempo de ser pareja, Víctor y tú?
4: Tenemos 3 años de conocernos, nos conocimos por Facebook. Uh-huh. y 5 meses viviendo ya juntos. Ahorita está viviendo conmigo en la casa de mis papás.
3: Órale, qué padre. ¿Y cómo calificas este tiempo? ¿Cómo te ha salido, Víctor? ¿Bien, celoso, tóxico, tranquilo, amoroso, patán?
4: Pues tiene sus bajas, o sea, es como bipolar.
3: ¿Por qué? Platícame.
4: Porque luego sí es como medio celoso, o como que es celoso porque yo tengo 3 hijos y 2 son mayores. Ya uno tiene 18 y el otro tiene 20. Y tengo uno de 9 años. Entonces, como que él piensa en ocasiones que yo me sigo hablando con... O sea, que me sigo viendo con mi expareja.
3: Bueno, pero aunque sí fuera, pues podrías verlo porque tienes 3 hijos, ¿no? Ajá. Digo, no necesariamente te vas a portar mal, pero... Bueno, ¿y el papá no ve a tus hijos?
4: Sí, de hecho, mis hijos los grandes están con él. El pequeño está conmigo.
3: Entonces, y platícame, ¿qué bromita para Víctor, tu pareja?
4: La broma es de que le voy a decir que me mandó mensajes una tal... Bueno, en redes sociales se llama Angélica. Okay. Pero, entonces, que me mandó mensajes que tiene una niña de él de 2 años y medio. Que él se desapareció y que por eso hasta ahora ha estado tratando de localizarlo y que pues, me encontró a mí para localizarlo porque a él no lo encuentra y que quiere que se haga responsable de su hija. Entonces le voy a decir que ya no quiero nada con él, que vaya a arreglar sus problemas, porque ya en repetidas ocasiones me ha mandado mensajes otras que también según tienen hijos y que porque él es soltero, o sea, según es soltero. Entonces él siempre me niega y me dice que no es cierto, que no es cierto.
3: A ver, Florecita, por lo que yo entiendo, esta broma está basada en una historia real.
4: Ajá, sí.
3: O sea, a ti, yo sí, no sé si específicamente Angélica, pero te han mandado mensajes de que tiene hijos, de que anda con estas mujeres todo. Cosa que a lo mejor puede ser, no quiero pecar, pero digamos puede tener algo de lógica porque él te conoció y se ve que es bien sabido que liga por redes sociales, no te ligó a ti. Ahora, cuando han pasado estos hechos que te contactan para decirte es que Víctor anda, bla, bla, bla, bla, ¿tú qué haces? ¿Les contestas? ¿Enfrentas a Víctor? ¿Y qué ha pasado?
4: Ah, sí, lo he enfrentado y me ha dicho que no es cierto y que no es verdad y nada más de una me aceptó, pero como ella le conoce la voz y sabe que ha seguido molestando, o sea, me dice, pues es que ya no debes de creer porque ya ha hecho muchas mentiras y pues efectivamente sí ha hecho mentiras, entonces por eso ya no le quiero decir de ella. Sino le quiero decir de otra. Okay, que también anduvo con él. Y
3: o sea que sí.
4: Mandó mensaje.
3: Sí existe un hombre, Angélica.
4: Sí, Sí, existe.
3: Ok. ¿Él dónde está ahorita, muñeca?
4: Él ahorita en la casa de mis papás.
3: ¿Y tú dónde andas?
4: Y yo estoy aquí con mi hermana y mi cuñado.
3: O sea que vive de arrimado con sus suegros. O sea, no solamente todo, sino hasta le pusiste casita y todo. Oye.
4: Mi pareja es súper fan de ustedes.
3: Ah, es panda fan. O sea que no solamente
4: sí,
3: es un
4: todos los días.
3: Es un panda fan flojo.
4: No, sí trabaja.
3: Ok, él es panda fan. Bueno, yo espero que ahorita no nos esté escuchando y espero que realmente se enganche. Bueno, entonces tú dijiste que estás en casa de tu hermana, ella está en casa de tus papás. ¿Cómo tienes pensado hacerle la broma?
4: Pues marcarle yo y decirle que ya no, que me está mandando mensajes, que porque ahorita me estuvo mandando mensajes porque yo fui a México por un problema que tengo. Entonces fui con uno de mis hijos y ya regresé. Pero él me está mandando y mandando mensajes que dice que dónde estoy, que por qué no he llegado.
3: Ya está desesperado. Ok, ¿estás con tu hermana?
4: Estoy con mi hermana.
3: ¿Que se llama cómo, la chancluda?
4: Ana.
3: ¿Y crees que Ana nos puede ayudar para hacer el enganche? Muy sencillo, o sea, solamente es cuñado, Víctor, estoy aquí con Flor, no sé qué hiciste, está desesperada, está triste, creo que andas ahí con tus tipas, con tus amantes.
4: Mi cuñado puede...
3: Y claro, y ahí tú ya entras, pero te voy a pedir que entres con una actitud. Tú imagínate que eso fuera verdad, mija. O sea, ya llegó un momento en que el vaso de agua te rebasó. Te mandó fotos, elementos, incluso hasta habló contigo, te dio fechas que tiene un hijo y dile, ¿sabes qué? Hasta aquí yo me voy a quedar aquí en casa de mi hermana, te voy a pedir que abandones la casa de mis papás. No quiero, yo voy a llegar hasta mañana, no quiero ya encontrarte ahí, lárgate.
4: Sí.
3: Así con actitud. A ver, comunícame, Ana, por favor. Échamela. ¡Anita!
2: Bueno.
3: Hola.
2: Hola.
3: ¿Cómo estás?
2: Bien, ¿y usted?
3: Muy bien, a toda máquina, mi querida Ana. Oye, ¿cómo te llevas con Víctor y cómo te cae Víctor?
2: Pues no tengo mucha relación con él, mantenemos una relación a distancia, pero evidentemente sabe que de pronto podría ser la cuñada fastidiosa, metiche.
3: Mira, va a ser muy sencillo, entras cuñado, buenas noches, muy seria. Cuñada o Víctor, habla Ana, oye, mira, estoy aquí con mi hermana, ella vino a verme, fue a México, según entendí, está aquí conmigo. Le estás mande y mande mensajes, ella está deshecha. Yo nada más te digo una cosa, creo que las mentiras no llevan a buen camino. Yo no soy quien para juzgarte, ya le dije que es mejor que hablen, déjate la comunico y san se acabó y ahí va la parte de tu hermana. ¿Ok?
2: Okay, está bien.
3: Listo, pues marcamos, señores, en directo desde el Panda Good Center. La diversión está en Hasta Castro Show.
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6: 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Un saludo para mis carnales.
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10: Bueno.
2: ¿Víctor?
10: Sí.
2: Soy Ana.
10: Ah, sí, dime.
2: Oye, Víctor, quiero hablar contigo de una situación, la verdad, no sé, me saca mucho de onda, tengo a mi hermana aquí por un lado, está un poco afectada, bueno, ¿qué digo un poco? Está muy afectada. Fue a México, a lo que tú ya conoces, por cuestión de su salud, y pues dice que le estás mande y mande mensajes y cosas así. Entonces, pues la verdad, sí sería bueno que dialogues con ella de esta situación. Y pues la verdad no sé, le mandaron unos mensajes, yo no sé qué pensar, sinceramente. Pero pues ya mejor que ella te lo platique, porque yo en verdad estoy ofendida, sinceramente. Permítame tantito, esa te la comunico.
11: Bueno, te escucho. Oye, me habló una tal Angelita. Me dice que tiene una hija tuya, me mandó unas fotos y me dice que ya te metió una demanda, que necesita que te hagas responsable. O sea, ¿qué pasa? Defensa, ¿sabes? ¿Otra vez? O sea, no es la primera vez. Ya viste con la dama. ¿Y ahora otra vez?
10: Por eso, ¿y por qué no viniste a hablar aquí? O sea...
11: ¿Por qué? Porque... No le sigo el juego. Es que es la verdad. No le sigo el juego. Pero ya estoy cansada de que toda la vida me estén mandando mensajes diciendo que tú haces las cosas y no eres bueno para enfrentarlas. ¿Y sabes qué? Pues yo creo que mejor te... ya aquí la dejamos. Y yo creo que mañana, pues ya, llévate tus cosas. Llévate tus cosas y el carro está descompuesto. Pues, luego viene, quieres regresar por él. llévate tus cosas, arregla tus broncas con esa Angélica, porque tú sabes que sí la conoces.
10: Yo no la conozco, güey, entonces ¿por qué no mandas las imágenes si dices que la conozco? O sea,
11: tres veces, yo no voy a discutir contigo otra vez. Ya me cansé de tus mentiras, de tus falsedades, porque son falsedades, porque si fuera, si fueras bueno, arreglarías las cosas. ¿Cuántas cosas?
3: No, hombre, este es mecha corta, ¿eh? No manches, está cañón, no lo puedo creer. Oye, aparte, es que me cae, es un mantenido de cristal. Nada aguanta, nada sopor. Eso sí es pandafán, para que vean cómo los pandafanes siempre terminan así y son los más ardillas.
11: Es muy fanática de ustedes, ni siquiera.
3: Pero ve ahorita el comportamiento que tiene, o sea, realmente ¿sí? patético, de berrinche, de niño. Y aparte creo que no le queda porque, pues quieras o no, él está en tu casa, con tu familia. Aquí la intervención de tu hermana ha sido crucial para que realmente esto amarre. Pero a ver, platica una cosa, Flor. ¿Cómo es el día a día? ¿Cómo se lleva con tus papás, con tu familia y en el ámbito local del lugar donde viven? ¿Cómo es?
11: Pues mire, con mis papás se lleva bien, pues ahorita se lleva bien, pero con el que sí, sí, así veo como que les da coraje, así es con mis hijos, o porque ya están grandes y luego me hablan, o luego me dicen, mamá, vamos a tal lado.
3: Ah, caray, a ver, pero ¿cómo que con tus hijos? Digo, aparte son un pedazo de ti, digo, de otra relación, pero él aceptó el tener una relación contigo teniendo tres hijos, ¿no?
11: Sí, exacto.
3: Hablas de que ya están grandes. ¿Qué edad tienen tus hijos?
11: 20 años y 18, los grandes.
3: Ah, ok, ¿que viven con papá?
11: Otro chico tiene 10 años.
3: ¿Que es el que vive con ustedes?
11: Ajá, exacto.
3: Órale, ¿y tus hijos qué opinan de él?
11: Pues ellos no lo han tratado. Ellos dijeron que mientras pues me trate bien y se lleve bien conmigo.
3: No, ya me di cuenta que este es intratable.
11: Pero es como muy perrilludo, o sea, se enoja por todo y desconfía porque piensa que mis hijos me van a decir cosas de su papá o que yo voy a ir a ver a su papá por otro, o sea, por otra razón, no hablar con él por mis hijos, sino piensa que es por otra razón.
3: ¡Wow! Es que sí está cañón. Yo de sí estoy sorprendido, lo escucho. ¿Hace cuenta que es el patrón? Si están los papeles invertidos y aparte, digo, hay antecedentes. Aquí esto es una broma, ¿no? Pero una postura de que no, ven y acá hablamos. Así como diciendo, vente, muñequita. Pero ve cómo con tu hermana hay una plática más continua, más diálogo, porque sabe con quién se pone, ¿no? Pero sí, contigo claro. Sí se te pone acá, con sí. Otra actitud diferente, sí, dominante.
11: Porque como ya había visto más mensajes, pero de otras, de otras mujeres, entonces pues él dice que yo soy la que le sigo el juego. Como le dije, no soy yo la que le sigo el juego, ellas son las que me mandan, yo no tengo la culpa que ellas me manden.
3: Oye, ¿realmente estás enamorada de este tipo?
11: Sí. Sí.
3: Dime tres cosas buenas de él. Que diga, ¿sabes qué, Panda? Yo lo amo por... Dame tres cosas.
11: Pues es muy atento, cariñoso y... me trata bien. Él es súper caballeroso, atento y todo. Pero de que se le mete los celos o así, es como bien tóxico.
3: Pues yo creo que estamos escuchando a otra persona porque en realidad no transmite nada de eso. Si fuera atento, obviamente platicaría contigo. Si fuera caballeroso, jamás te colgaría el teléfono. O sea, neta, difiere lo que tú me dices, por lo cual estás enamorada, porque se supone que estás tratando un asunto que a ti te está afectando, te están molestando.
11: Exactamente. Como entonces, le dije, no arregla nada.
3: Pues no, nada más. A ver, mándame, ven y hablamos. Aquí, hombre, estás fregando y che, le cuelga el teléfono. Está cañón. Bueno, pues va a estar cañón que tú mantengas una relación. Ok, a ver, échame a Ana, por favor. Yo creo que Anita aquí va...

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2: Pues, mira, yo no te conozco, pero pues por lo que he escuchado con mi hermana, pues la verdad que eres muy inmaduro. Pero bueno, pues creo que todo está claro, no te preocupes, ella va a quedarse conmigo. Y sí, pues un favor, pues vete de la casa, ¿no? Pues es de mis papás, yo creo que ahí no tienes nada que hacer. Y ya que le estás colgando a mi hermana, me está pidiendo que te pregunte algo. Y te voy a decir que, ¿cómo se oye el Panda Show? ¡Sale!
3: Okay.
2: Muy sencillito. Marcamos las bromas. Era hasta aquí es tu show.
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5: Hey, pandita, buenas noches. Aquí escuchándote desde San José, California. Chao, chao. Un saludo para todos que estén viendo allá en México. Y te quiero decir una cosa. Me encanta tu mamá.
3: Chao.
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9: Sí, bueno.
3: Soy Ana Víctor, otra vez.
9: Ah, sí, dime.
3: Pues es que ya no sé yo qué pensar, o sea, nomás le estás colgando a mi hermana.
9: Sí, es que o sí, sea... o sea, mira, ya lo dijo, ¿sí? Ya lo dijo, que ya no me quiere ver, tú lo estás diciendo, ¿sí?
3: Ajá.
9: Entonces, ¿ya qué más le buscamos? Yo ahorita mira, yo ya mañana saco mis cosas y pues total.
3: O sea, te vas a hacer la víctima.
9: No,
3: digo,
9: somos la víctima.
3: Es una cuestión de madurez, ¿verdad? ¿Cómo está el asunto, la verdad? Pues no sé qué te habrá visto mi hermana, porque pues está así en esa pose tan difícil. ¿De
9: es lo mismo, o sea, si va a ser tu hermana, sí, siempre va a estar de parte de ella. Ella te va a contar
3: mira,
9: las cosas como ella.
3: Mira, es que tú dices que ella está grande y que debería ser madura, pero entonces, tú no estás muy maduro. De todas formas, mira, no te preocupes,
9: no, pues al final de
3: te vas mañana,
9: de
3: pero ella se va a quedar conmigo hoy. ¿Sale?
9: Ah, perfecto, va que va.
3: Entonces, para que tú qué piensas de esta situación.
9: Sí, yo ya no preocupes, yo ya hablé con tu papá, sí, ya yo mañana me voy y ya no hay problema.
3: Sí, ya, ¿vale? Ya como mi hermana pues ya no quiere hablar contigo, ya nada más quiere que se pregunte algo.
9: No hay nada que preguntar.
3: Sí, te voy a preguntar, necesito que me escuches, ponme atención. ¿Cómo se escucha el Panda Show?
10: ¡A toda máquina, idiota!
11: ¡A toda máquina!
2: ¡Se confirma la teoría! ¡Digno el hijo de Calimán! Oye, dijo que ya había hablado con tu papá y que mañana se iba a ir. ¿Crees que haya hablado con tu jefe, Flor? ¿Ana, crees?
12: A lo mejor sí.
2: ¿Sí?
12: No, seguro que sí. Ajá.
2: Oye, pues vamos a marcarle y pues ya le dices, mi amor, te hice una bromita, a ver cómo responde Marco en caliente.
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12: Bueno. No.
2: ¡Otra vez colgó! No cabe duda lo que siempre he dicho, que los pandafanes son unos ardidos. Escucharon todo. Dame tus comentarios en el Twitter personal, @pandazambrano. Flor, yo no sé si el educado, el lindo, el caballeroso aplique, pero este hijo de Calimán, bueno, pues es obviamente mecha corta. Saludos hasta Querétaro a través de la mejor 92.7 y Claro Música. Dime cómo se oye el Panda Show.
12: A toda máquina.

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1: Por medio de la presente, todos los presos de la UHP...
2: Paréntesis en el promo, o sea, para los naquitos que nos oyen y no saben qué es la UHP, la Universidad de los Hijos de Papi. Bueno, continuamos.
1: Sí, les decía que todos los presos de la UHP estamos súper indignados debido a que los productores del Panda Show se están, como ustedes los guarritos dicen, chacaleando
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0: Hello.
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0: Postdata, valen mil, los queremos ritiarto. 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
6: Chiquiringuillos, chiquiringuillas, estamos de vuelta contigo en este jueves 9 de julio del 2026. 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Y nos vamos con diversión y estoy en Chiapas. Padrísimo, ahí está mi amigo Leonardo. Buenas noches, Leo, ¿para quién tu cargadita?
7: A mi mamá.
6: ¿Cómo se llama tu jefa?
7: Jacqueline.
6: ¿Y qué broma para Jacqueline?
7: Ah, pues mira, nosotros estamos en industria taquera, ya aquí en Chiapas, en San Cristóbal, tu casa.
6: Ándale,
7: como
6: qué padre.
7: Desde hace unos, ¿qué? Unos 6 años, tal vez, llevamos vendiendo tacos.
6: En San Cristóbal de las Casas.
7: Exactamente, mi
6: padre. Qué bonito lugar, hermano. ¿Y eres originario de ahí o qué onda?
7: No, yo soy chilango.
6: ¿Y qué? ¿Ya qué te fuiste de metiche allá a San Cristóbal?
7: Es que a mi mamá se le ofrecieron trabajo y pues nos trajo.
6: Órale.
7: Y ya crecimos acá.
6: ¿Y cuántos son en total a los que se llevó?
7: Somos dos.
6: Dos, ok. Bueno, ¿y de qué se trata la bromita para mamá?
7: Ah, pues mira, estaba pensando que le llames a mi jefecita y le digas que, pues, no sé, tu hijo se te enfermó por comer los tacos y que la vas a demandar, que tiene salmonela y que hay una de dos. O la demanda y que ella te dé la receta de los tacos, que le quites técnicamente todo, o lleguemos a un arreglo económico de que le saques dinero.
6: Ahora, ¿pero cómo vamos a llegar a eso? O sea, dices que se dedican a la industria de taco. ¿Tienen un puesto establecido?
7: No, nosotros somos vendedores ambulantes en San Cristóbal y salimos con un carrito de tacos de canasta.
6: Ok.
7: Entonces, como aquí ya son muy conocidos nuestros taquitos, pues acaban bien rápido, desde las 9 de la mañana se acaban a las 11 o 10, ya se acabaron todos los tacos.
6: Ah, mira, qué buena onda, felicidades. ¿Y yo cómo sé el teléfono de tu mamá y hablarle directamente, más si son ambulantes?
7: Ah, mira, porque somos ahorita tan cotizados que metimos servicio a domicilio, nos piden para eventos, entonces mi mamá tiene su número publicado en sus redes sociales, entonces ya aquí son famosos. Entonces, pues como su número técnicamente lo puede tener cualquiera, igual nosotros repartimos folletos donde está el número de mi mamá.
6: Bueno, entonces a través de las redes, ¿cuándo comió mi hijo tacos? ¿Qué onda?
7: Hace unas una semana.
6: ¿En dónde los comió?
7: En el Andador de Guadalupe, así se
6: llama. Andador de Guadalupe, entonces dices que salmonela, ¿verdad?
7: Ajá, salmonela.
6: Ok, entonces está enfermo, me he gastado mucho dinero, ahí lo tuve que llevar al hospital. ¿Y qué quieres que le pida?
7: Dinero, que le saques dinero o le amenaces con una demanda de abogado o algo así.
6: Ah, bueno, amenaza no, más que nada advertirle, ¿no? Yo creo que sería más chido, ¿no? El rollo. Bueno, señores, marcamos las bromas en el Panda Show.
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12: Bueno.
6: Sí, el teléfono de la señora Jacqueline de los taquitos.
12: Sí, así es.
6: ¿Cómo está? Habla el señor Roberto, no sé si se acuerde de mí. Bueno, no sé si estaba ese día. Yo estuve el lunes pasado ahí en el Andador de Guadalupe junto con mi hijo, con David.
12: Con David, ¿quién
6: bueno,
12: David?
6: Bueno, le platico, mire, mi hijo tiene 9 años, ¿sí?
12: Sí.
6: Y resulta que él le gusta mucho, su mamá la lleva... la ha llevado en varias ocasiones a comer de sus tacos.
12: Ajá.
6: Y bueno, el lunes pasado, para ser exactos, resulta que mi hijo se comió 11 taquitos de los que venden ustedes.
12: Ajá.
6: Para el día martes se me puso mal. El miércoles lo tuve que internar y hasta la fecha está internado. El problema y lo que me dicen los doctores es debido a una salmonelosis de tercer grado que contrajo con los tacos. Entonces yo sí estoy bastante afectado porque no solamente es el golpe económico, señora. Sí. Yo no tengo institución pública, él está aquí en el hospital privado. Yo ahorita llevo gastados 18,500 pesos hasta el momento.
12: Yo no sé de cuándo fue esa compra, o sea,
6: aprende a escuchar.
12: Ajá, a ver,
6: yo le estoy diciendo con lujo de detalle, le estoy diciendo que hace 8 días en el Andador Guadalupe, y no se quiera salir con la tangente. Aquí hay de dos situaciones.
12: Sí,
6: o usted paga y se hace responsable por la comida de porquería y no sé con qué estuvo preparado los tacos.
12: ¿Y está seguro que fueron mis tacos? Porque hay otro vendedor y no son mis tacos, los del otro vendedor.
6: A ver, señora Jacqueline, yo no me atrevería a tener un contacto y más levantar falsos. Yo no sé si usted haya tenido problemas con anterioridad de alguna persona que se haya enfermado por sus asquerosos tacos.
12: No.
6: Yo no lo sé.
12: Pues gracias,
6: bueno,
12: señor.
6: Yo
12: gracias.
6: No lo sé.
12: A ver, señor.
6: Aquí el problema es que yo le estoy hablando porque tengo un problema real. ¿Sí? Tengo un problema con mi hijo. Efectivamente, ese día solamente comió eso. Porque incluso el domingo pasado ni había comido, solamente se tomó un vaso de leche con un cereal. Y le estoy dando toda la explicación. Y a mí los médicos me dijeron, porque le hicieron análisis y estudios, y efectivamente eso lo contrajo con los tacos. Entonces, por eso es que me estoy poniendo en contacto con usted para ver cómo le hacemos.
12: Pues yo no, mire, en primera, yo los lunes... Es muy raro que salga a trabajar, señor, pero si usted dice que compró los tacos conmigo, yo no sé en dónde precisamente fue que los compró. Ahora, yo le pido que me hable con respeto porque yo no le estoy faltando al respeto.
6: Le estoy hablando con todo el respeto,
12: no,
6: entiéndame.
12: No, porque usted me está ofendiendo y está diciendo que la porquería de mis tacos, señor, ¿vale? Entonces, yo...
6: Si mi hijo contrajo salmonelosis de haber comido tacos de canasta, de chicharrón prensado, de papa con chorizo, de frijol, ¿sí? ¿Usted es una señora gordita de cabello largo, blanca, ojos grandes?
12: Déjeme decirle algo.
6: ¿Lleva gorra de Filipinas usted?
12: Sí, soy yo.
6: Ah, bueno, entonces creo que estoy hablando con la persona indicada. No se me salga con la tangente que hay otros tacos y que de otra parte.
12: No,
6: yo sé
12: pues
6: perfectamente
12: sí hay,
6: dónde comió porque no es la primera vez que mi hijo y mi esposa comen ahí.
12: Bueno,
6: yo también he probado.
12: Yo no lo recuerdo, señor. Déjeme decirle algo. No es ni el primero que me compra tacos, ¿sale? Entonces, si hubieran sido mis tacos, hubiera gente enferma y no se reporta ninguna gente enferma. Ahora, le voy a decir algo. Los tacos y los guisados se preparan todos los días. No hay nada rezagado como para que usted me diga que se enfermaron, ¿entendido? Entonces, yo no tengo la responsabilidad porque definitivamente los tacos y los guisados se hacen todos los días. Llevo 5 años vendiendo.
6: Qué bueno, felicidades, qué bueno. Llevará 5, llevará 10, llevará 15. Eso a mí me tiene sin cuidado. Aquí el problema es que mi hijo consumió de esos tacos. El día que yo le indiqué, él tiene salmonelosis y aquí es como yo le estoy diciendo. O usted se hace cargo, ¿sí? De todo lo que he gastado
12: y todo lo que va a resultar,
6: bueno, voy hasta las instituciones para que lo tengamos que hacer.
12: Hágalo, señor.
6: Ah, bueno, entonces es lo que voy a hacer. Me entristece mucho, que ni siquiera me pregunte en dónde está mi hijo, para que usted vaya e investigue.
12: Bueno, mándeme los datos.
6: Para que usted hable con los doctores, yo no le estoy mintiendo. Usted ni siquiera me ha preguntado cómo se encuentra su hijo. Antes de protegerse y decirse y estar a la defensiva, ya me colgó. Oye, Leonardo.
7: Sí, me pasa.
6: Mira, voy a hacer un segundo intento. No sé si me conteste. Pero fíjate lo que estoy pensando. ¿Sabes hacer llamada de tres?
7: No, panda.
6: ¡Ay, no manches! ¿Por
7: bueno, es que, o sea, sí sé, pero me cortaron mi línea.
6: Oh. ¿Y con quién estás?
7: Estoy con mi hermana.
10: ¿Y tu hermana no tiene forma de hacer llamada de tres?
7: Creo que sí puede hacer llamada de tres, a ver.
10: ¿Qué, de tu teléfono o el de tu hermana?
7: El de mi hermana.
10: ¿Qué onda? ¿Cómo te llamas, mija?
13: Hola, Ariadna.
10: Hola, Ariadna. ¿Cómo estás, Ariadna? ¿Bien?
13: Muy bien, gracias, Pandita.
10: Qué buena onda. ¿Puedes quitar ahí el altavoz? Es que estás con tu hermano, ¿verdad? Oye, ¿quién sí. de los dos puede terminar la broma? ¿Él o tú?
13: Él.
10: ¿Él? ¿Me lo pones en el teléfono, porfis?
13: Ok. Hola.
10: Gracias, vales mil, ¿eh? Qué linda. Órale. Leonardo.
7: Listo, aquí estoy.
10: Esta es la estrategia, llamada de tres. Por favor, te voy a pedir que la juntes. Okay, un poco medio agitado. Espérame, te estoy dando instrucciones. Un poco agitado y decir, oye, mamá, ¿qué está pasando? Fíjate que en las redes sociales, tú mencionaste que tienen redes sociales. Hay un señor que se llama, ¿cómo dije que me llamaba? ¿Alguien recuerda cómo dije que me llamaba? Ay, güey. Bueno, tú pones en las redes sociales, están publicando un certificado médico de un niño llamado David que le dio salmonelosis y todo el desbarajuste. A ver, ¿qué es lo que te dice? Dejas que te comente y ya le comentas cómo soy el Panda Show, ¿ok?
7: Ah, ok, perfecto, Pandita.
10: Listo, órale, échale, papá, llamada de tres, ahora.
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14: Ah, cómo me gusta disfrutar el Panda Show. Me da material, me da alegría, me da entretenimiento. Y felicito a todo el equipo maravilloso porque sigan así, con ese entusiasmo y con ese buen gusto. Felicidades, les recomiendo ampliamente a Panda Show. Lo recomiendo, obviamente, su amigo Sergio Corona. Gracias por esta oportunidad.
13: Bueno, ¿me escuchas?
15: Sí.
13: ¿Ya viste lo que están publicando en Facebook?
15: Me habló un señor y se puso muy grosero. Uh-huh. Y yo ni siquiera he visto la publicación, hija. Y me habló muy grosero y diciendo mis cosas. Pero le dije, mire, en primera yo casi no salgo a vender los lunes. No me acuerdo si salí a vender el lunes pasado. Además dice que fue el lunes. Entonces, porque hasta ahorita empieza. No sé si sea cosa del tipo esta de la canasta, no sé. O si comieron tacos de ese chavo y están pensando que son los míos. La verdad no sé.
13: Ajá, sí, porque están subiendo fotos de un certificado diciendo que son tus tacos y en donde está el niño comiendo, sí, de tus taquitos.
15: A ver, ahorita lo checo, ¿sale?
13: Bueno, pero no me acuerdo. Chécalo.
15: ¿Por qué? Ah, espera.
13: ¿Crees que es ese de la canasta, mami? Bueno.
7: Ajá. Oye, ma.
15: ¿Qué pasó?
7: Ya me puse en los grupos para denunciar a ese señor porque, no sé, el perfil. Sí aparece en el de los tacos, ma. Y ahorita me acaba de mandar un mensaje el señor.
15: Ajá, ¿qué te dijo?
7: Que vayas al hospital de las, por favor, porque necesita que te hagas un poco responsable de eso. Y está publicando las fotos del niño que está comiendo. ¿Es un niño güerito?
15: Es que no sé.
7: Y, oye, ¿pero será que el chicharrón se venía en buen estado y eso?
15: Sí, hijo, pues todo es preparado al día, no inventes.
13: Pues que sabes que, mamita, no sé si te acuerdas que hace tiempo dijeron que era carne humana.
15: Ay.
13: No sé si lo viste.
15: Ay, pero eso fue hace muchísimos años y no creo, o sea, no manches.
7: No sé, hay que igual pues llevar a... ahí a donde compramos el chicharrón, ¿no? Porque...
15: No, pues ese pues sí se tendría que ser de Quequén, porque yo no.
7: Pero es buena calidad de ahí donde lo compramos, sí. Entonces.
15: Quequén es de buena calidad y tú ves y ustedes han visto, ¿no? O sea, cómo se preparan los tacos todos los días.
13: Sí, tienes razón. ¿Sabes qué? El detalle es que a ver si no empiezan ahí con cosas.
15: Mira, ¿sabes qué pasó?
7: Ya subió un mensaje el chavo a Facebook.
15: ¿Qué dijo?
7: Dice que cómo se escucha el Panda Show.
10: ¡A toda máquina, macuarra!
15: ¡Ay, perdona.
10: ¡Estás en las bromas del Panda Show! ¡Hola, Jacqueline!
15: ¡Qué madre!
10: Es una broma de tus hijos.
15: Estoy cenando y hasta se me bajo. No me pasa, las cenas se pasan.
10: Oye, esta broma te la hicieron porque ellos vivían en la Ciudad de México y te las llevaste a San Cristóbal de las Casas porque tú quisiste, ¿ok?
15: Ah,
10: Ahora los nunca... conocen como los hijos de la canasta, imagínate.
15: Mira, Panda, tú me las vas a pagar, vas a ver, ya van dos veces que caigo contigo.
10: Hijo, neta, ¿cuándo fue la primera? Platícame, ¿cuándo fue la primera, Jacqueline?
15: Pues cuando según le habían pegado a mi hija, que su novio le había pegado a mi hija.
10: Ándale, ¿hace cuánto tiempo fue esa bromita que te mandaron tus hijos?
15: Como 5 años, te lo juro, estoy hasta roja.
10: Entonces, es que mira, entonces, esta es tu segunda broma.
15: Sí, pero ahora sí te pasaste.
10: ¿Por qué?
15: ¿Por qué no te dijiste tú?
10: Pues mendiga vieja timona, no le importó mi hijo. En lugar, mira, no demostraste ni un mínimo miligramo de preocupación por un niño intoxicado.
15: No, te voy a decir enfermo. ¿Por qué? ¿Sabes por qué? Porque tengo la seguridad de cómo preparo los tacos y la calidad.
10: Ay, no, que... hija, si todo es del día.
15: Es que estoy en un restaurante, o sea, no puedo hablar como te mereces. Tú, Panda, y aquellos...
10: Bueno, par de hermanos taqueros, díganle por qué le hicieron la broma a mamá.
7: Ah, pues antes que nada, mami, sabes que te amo, eres una mujer muy trabajadora, te admiramos mucho como mujer, como mamá. Ajá, y pues era un poquito hacerte enojar, ¿no? Para que no se pierda esa costumbre de enojar a la mamá.
15: Se pasan, pero... Ay,
7: y antes de mandarte al asilo, queríamos hacerte reír un poco.
10: Oye.
15: Sí, no manchen, hasta Rogelio se quedó. Y me dice, yo que estoy en la ciudad colgado desde el principio al señor ese que te habló tan grosero.
10: Oye, Jacqueline, tus hijos hablan maravillas de tus tacos, tengo que probarlo.
15: Ah, claro, te voy a mandar unos hasta la Ciudad de México.
10: No, van a llegar todos echados a perder desde San Cristóbal.
15: Para que te des salmonelosis, para que sea de verdad.
10: Desde no, ahí muere, no. Ay, muere, ahí muere. Bueno, familia, díganme por favor allá en San Cristóbal de las Casas cómo se oye el Panda Show.
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10: Qué padre estar contigo en este jueves 9 de julio del 2026 a través de la cadena más importante del regional mexicano, La Mejor FM en todo el país, y también por la aplicación de Claro Música. Y hablando de Claro Música, me voy con diversión, estoy en Argentina y con Marcela. Gracias por estar en Centroamérica, Sudamérica, en los Estados Unidos por la señal de Claro. Hola Marcela, buenas noches.
20: Hola Panda, ¿cómo está? Buenas noches.
10: ¿Qué haces? ¿De qué parte de Argentina, Marcela?
20: Soy de acá, de Puente La Noria, Argentina, Loma de Zamora.
10: Ándale, en Lomas de Zamora. Oye, ¿pero es argentina o eres boliviana, eres paraguaya, eres uruguaya, eres tarimapendéguara?
20: Soy argentina.
10: ¿Sos argentina? Ah, qué lindo, re lindo. ¿Y cómo dice que te va en la Argentina? Decime, ¿cuánto tiempo escuchando al Panda en Argentina?
20: Y yo no hace mucho, pero me gusta. ¿Sí? Las bromas, me gusta.
10: Qué bueno, qué buena onda. Sí. ¿Más o menos como cuánto? ¿Una semana, un mes, 3 meses, un año?
20: Más o menos como 3 meses.
10: ¡Tres mesecitos!
20: Porque trabajo en un taller boliviano y eso escucha mucho el Panda Show.
10: ¡Ándale!
20: Misa Celina, que es muy famoso acá.
10: Qué buena onda, sí, sí, un saludo a todos los bolivianos que nos hacen favor de escucharnos, no solamente allá en la Argentina, sino también en el Brasil. Andan pegados por todos lados, pero bienvenida al Panda Show, Marcela. Te escucho. ¿A quién hablamos? Te escucho.
20: A Ana María.
10: ¿Y quién es Ana María, Marcela?
20: Ana María es mi pareja.
10: ¿Tu pareja? ¿Y ella es mexicana?
20: Ella es venezolana, pero está radicada ya en México.
10: Ándale, ¿y cuánto tiempo llevan de relación Ana María y tú, Marcela?
20: 2 años.
10: 2 años, ¿y cada cuándo se ven? Porque están de polo a polo. Ella venezolana en México, tú argentina en Buenos Aires. ¿Cómo está el asunto?
20: No, nosotros lo conocemos vía internet nomás.
10: Vía internet, ok. O sea que nunca se han visto sus ojitos de frente, ni nunca han jugado a las manitas calientes, nada. Oye, Marcelita, me pregunta la producción que si puedes quitar, por favor, el altavoz para escucharte un poquito mejor. ¿Puedes quitar el speakerphone, el altavoz, el manos libres o cómo le llamen?
20: Ahora sí.
10: Ya te escucho mejorcito.
20: Ahí le saqué el altavoz, sí, tenía el altavoz.
10: ¿Y qué bromita para Ana María, que está aquí en México?
20: Y yo, porque yo, qué sé yo tenía pensado ir a conocerla acá o ella venir acá y... Yo tenía pensado de llegar al aeropuerto y que le llevaba un pajarito o algo, que me detuvieron ahí en el aeropuerto y ella me vino a rescatar.
10: Ándale, entonces, digamos, tú estás llegando a México de sorpresa para conocer, para ver a Ana María y estás detenida en el aeropuerto de México. Ok, oye, ¿hace cuánto tiempo que no hablas con Ana María? De mensaje, por teléfono, por Messenger.
20: Yo hace como 3 semanas más o menos.
10: Ah, porque, qué bueno.
20: Discutimos y me bloqueé y se la bloqueé también.
10: Perfecto,
20: porque
10: entonces...
20: ya no es la primera vez que me bloqueé, hace que lo conocemos un par de veces, me bloqueé y me bloqueó así.
10: Hace 3 semanas, eso me parece perfecto porque así no le va a ser extraño. Porque bueno, un viajecito en avión de Argentina a México.
20: Yo le había dicho que yo quería ir en ese mes a ella, quería ir a conocerla.
10: Ok, perfecto, entonces eres Marcela y estás detenida, ¿por qué? ¿Qué te encontramos? ¿Algo exótico?
20: Sí, un pajarito, qué sé yo, algo que...
10: Pero espérate, pero ¿cómo, Marcela, un pajarito? Si a ti no te gustan los pajaritos.
20: No, me gustan las palomitas.
10: ¿Te gustan las palomitas?
20: O si los zapitos.
10: Si tú me dijeras, pues no sé, pues alguna otra cosa.
20: La verdad que, qué sé yo, una serpiente, no sé, algo.
10: Oye, y dime una cosa, ¿tú coleccionas algo, tienes afición por algo que ella... en sus pláticas le has platicado a ti, ¿qué te gusta? Digo, para buscar ahí un match, padre.
20: Bueno, ella sabe que yo soy cervecera, no sé. Me gusta mucho la cerveza.
10: Pero cerveza no puede ser. No. Bueno, ya sé, ok, vamos a hacer, traes un animal exótico, a ver ahorita qué se me ocurre. Es más, dígame en Twitter, @pandasambrano, a ver qué animal exótico. Aparte le voy a decir que traes... pues no sé, algún tipo de juguete o juguetes.
20: Sí, pues se la doy.
10: Claro. Entonces tú le dices, sí, pues es que mira, yo traje unos
20: juguetes. Un para ella.
10: Pues sí, no sé. Hay tantos. ¿Qué edad tienes, Marcela? Platícame un poco de ti, cómo eres físicamente, cuál es tu edad.
20: Yo tengo 48 años.
10: 48. Ok, sí. ¿Físicamente cómo eres?
20: Tengo unos 60, soy blanquita, tengo ojos grandes, pestañas largas, tengo rulos.
10: Rulos, ok, chinos para nosotros, ok, blanquita, ojos grandes, ¿de algún color, miel?
20: No, soy blanquita, bien blanca.
10: Ok, perfecto, ¿eres mamá?
20: No tengo hijos, soy soltera, vivo sola.
10: Chale, yo pensaba que eras mamá, Marcela. ¿Sos una hija de 3,000 o no sos una hija de 3,000?
20: Soy una hija de...
10: Bueno, mira.
20: Que no le gusta a ella, que sea así grosera, porque no le gusta cómo hablo.
10: Mira, que yo dije que sos una hija de 3,000, no dije más, ¿eh? Ok, perfecto, pues vamos a darle seriedad a esta situación. Entonces estás detenida, vamos a darle. Muy buenas noches en directo desde el Panda Call Center. Soy el Panda Zambrano y las bromas están en tu show.
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10: No, hay que detenerlo. ¿De qué lado? No, ¿sabes qué?
21: Hola. Mira,
10: si llegan en el otro vuelo, en el 0411, hay que ver, hay que determinar cada una de las situaciones. Bueno.
21: Hola.
10: ¿Con quién habló?
21: ¿Con quién se habla?
10: Mira, quiero hablar, por favor, con la señora Ana María. No, le estoy hablando... Estoy hablando del aeropuerto de la Ciudad de México.
21: Dígame.
10: ¿Con quién tengo el gusto? ¿Con quién hablo?
21: ¿Con quién deseas hablar?
10: Con Ana María.
21: Ah, ok. Soy yo.
10: ¿Usted conoce a una persona de Nacional Argentina de nombre Marcela?
21: Sí.
10: ¿Conoce a Marcela?
21: Sí.
10: ¿Qué relación tiene usted con la señora Marcela?
21: Amistad.
10: Mire, se trata de lo siguiente. Llegó el día de hoy en un vuelo procedente de la Argentina. Lleva 4 horas detenida aquí. En el vuelo KNA-971 de la línea aérea LATAM. Y se trata de lo siguiente. Esta persona ha tratado de ingresar a México en una calidad migratoria de visitante, ostentando que va a visitarla a usted, que ustedes son pareja. Desgraciadamente, aquí hay ciertos artículos y ciertas cuestiones. Nos hemos puesto en contacto con las personas encargadas de la misma dependencia migratoria en la Argentina, y hay ciertas cosas que no nos cuadran en esta situación, por eso es que necesito hablar con usted.
21: Dice, ¿y eso que cómo así?
10: ¿Cómo así qué?
21: ¿Qué carga, qué cosa?
10: Mire, ella trae ciertos materiales que no son permitidos ingresar a México. ¿Usted de qué nacionalidad es?
21: Yo soy de otro país.
10: ¿De qué nacionalidad es? No le pregunto de qué otro. Muy bien. ¿Y cuánto tiempo lleva radicando en México?
21: Yo tengo 2 años.
10: ¿Y tiene su fórmula correcta, su FM29 lo tiene?
21: Todos mis papeles están en orden, en regla.
10: Bueno, eso lo va a tener que demostrar usted en su momento. Le voy a pedir, por favor, que se dirija conmigo de una forma respetuosa.
22: ¡Oh, Dios!
10: Ajá. Y las preguntas que le voy a hacer necesito que me las conteste. ¿Qué relación tiene usted con la ciudadana argentina de nombre Marcela?
21: Amistad.
10: ¿Por qué dice ella que son pareja?
21: No, nosotros no somos ninguna pareja, es amistad.
22: ¡Ay!
10: Bueno, le estoy haciendo una pregunta. ¿Por qué dice ella que son pareja?
21: Ay, no sé por qué ella lo dice, pero es amistad.
10: Bueno, aquí se le está acusando de tráfico de animales exóticos. Ella trae consigo un pitón de lomo plateado que solamente se da en la Argentina. Pero esto está diciendo que es por encargo de usted.
21: No, señor, ni sabía que iba a venir.
10: También trae consigo algunos artículos de uso personal, algunos tipos de consoladores y juegos sexuales. ¿Qué sabe usted de esto?
22: ¡Ay!
21: Mamá, tampoco sabía nada de eso.
10: ¿En qué dirección se va a quedar ella con usted en México?
21: No. Le estoy diciendo a usted que ni sabía que iba a venir.
10: A ver, ¿cómo es posible que una persona, una ciudadana argentina, vuele tantos kilómetros de distancia, en este caso a México, con una persona que dice que es su pareja, que tiene otra nacionalidad, y usted me dice que no sabía que venía a México?
21: No sabía. Es más, yo estoy quedando asombrada de que me está diciendo que Marcela está aquí en México.
10: ¿Usted piensa que le estoy mintiendo?
21: No, discúlpame, le estoy diciendo que estoy asombradísima.
10: ¿Y por qué la asombro? ¿Por qué usted está asombrada si sí la conoce?
21: Yo la conozco, pero no habíamos vuelto a escribirnos ni nada.
10: A ver, entonces usted es extranjero, usted dice que vive en México hace 2 años. Entonces, ajá, ¿usted mete animales exóticos?
22: ¡Ay!
21: No, discúlpame, pero yo nunca he viajado con esas cosas.
10: Bueno, entonces, ¿por qué este tipo de animales exóticos, este pitón de lomo plateado que solamente se da en la Argentina, por qué dice que es encargo de usted?
21: No. Eso sí que no.
10: ¿Eso sí que no qué? Sea más concreta.
21: O sea, yo nunca he viajado con esas cosas y mucho menos voy a encargar esas cosas.
10: Bueno, también trae varios tipos de juguetes sexuales, muchos que ni siquiera son, digamos, utilizados en México. Algunas estructuras que son desconocidas para nosotros, que son en cargo de usted, porque dice que son pareja.
21: No, señor, yo no soy pareja de Marcela. No sé qué cosa le habrá dicho.
10: A preguntas concretas, respuestas concretas. Entonces, ¿por qué esta ciudadana argentina dice que trae estos encargos para usted y sustenta que son pareja?
21: No es mi pareja y yo no he encargado nada.
10: A ver, dice, también trae consigo uña de jaguar, que usted la encargó.
21: Mi alma, yo no he encargado nada, ni sabía que venía para acá. Y además, yo tengo tiempo que no me hablo con ella.
10: ¿Hace cuánto tiempo?
21: Uy, hace bastante.
10: ¿Cuánto tiempo?
21: Hace como más de un mes.
10: Hace un mes que no habla. Entonces, ¿cómo es posible que una ciudadana argentina venga a este país, pida el ingreso de visitante y que da su nombre y su dirección, da sus datos porque usted la va a hospedar? Aparte, dice que son pareja.
21: Primero y principal, ¿a dónde se va a dirigir ella? Primero y principal, ¿dónde está la carta de invitación? ¿Dónde vivo yo?
10: Ah, bueno, es precisamente lo que yo necesito investigar, porque si no tenemos todos los datos completos, ¿cómo es posible que nosotros le permitamos la entrada a nuestro país? ¿Usted cómo entró? ¿A usted quién le invitó?
21: Yo no he invitado a nadie, no se le ha dado ni su carta.
10: ¿A usted quién le invitó?
21: Invitación.
10: ¿A usted quién le dio carta de invitación?
21: No, yo a ella no le di nada.
10: No, le estoy preguntando a usted, usted habla de carta de invitación.
21: Yo entré aquí muy legalmente.
10: ¿De qué forma es legal?
21: Pues legal, pasé por el aeropuerto legalmente, seguí mi pasaporte y entré.
10: De la misma forma que quiere ingresar su pareja.
21: Ella no es mi pareja.
10: A ver, por favor, permíteme. Benítez, trae a la señora, sí, a la ciudadana argentina que está allá. Tráela, por favor. Señora, buenas noches. Tome asiento, por favor. Tome asiento.
21: Bueno, pero no me agarren.
10: Tome asiento, por favor. Tranquila.
21: No me agarren.
10: Sé que llega tiempo esperando. Tome asiento. A ver.
21: Sí, estoy cansada.
10: Estamos contactando a la ciudadana venezolana que usted nos dio los datos. De nombre Ana María. Dice que no la conoce, que no la invitó, que desconoce absolutamente nada y que mucho menos le hizo los encargos. A ver, acérquese, por favor.
21: Bueno.
10: Señora Ana María, le comunico a la señora Marcela.
21: Sí.
10: Quiero recordarles antes que nada a ambas que esta llamada está siendo grabada para usos oficiales.
21: Marcela, ¿cómo es eso de que yo te invité? ¿Cómo es eso de que seas mi pareja?
0: Hola, sí, hola.
21: ¿Y cómo
0: hola,
21: es eso de que yo te encargué hola, cosas? Hola, ¿qué le pasa a usted? Hola,
0: pero te estoy trayendo unos regalos, nada más.
21: O sea, ¿usted por qué vino para acá? ¿Quién la invitó a usted, Marcela?
0: Y yo fui feliz que iba a ir,
21: No, usted acá, no es que usted me diga. Mal, usted sabe, y de primero y principal, yo la bloqueé a usted. Yo sabe muy bien que yo con usted no tengo conversación.
0: Sí, pero
21: segundo,
0: sí,
21: no sé qué vino a hacer usted aquí. Tercero, ¿qué fue lo que usted trajo?
0: Y traje una joda de cosita nomás, yo sabía.
21: Pero usted, ¿por qué está trayendo cosas y está diciendo que yo a usted le encargué cosas? ¿Qué le encargué yo a usted? ¿Qué le pasa a usted? ¿Usted por qué me está malinformando?
10: La uña de jaguar,
0: pero,
10: el pitón de lomo plateado.
21: ¿Usted por qué me está malinformando? Marcela, ¿usted no sabe que eso es un
10: regalo?
21: ¿Usted no sabe que eso es un delito lo que usted está haciendo?
10: Es un delito muy grave, donde igual está implicando usted.
0: Pero bueno, no me griten, estoy cansada ya.
10: No le estoy gritando. Y por favor, respete a la autoridad. Enfóquese a responder.
21: Yo a usted no la invité. Segundo, yo a usted no le encargué nada. ¿Usted por qué tiene que meterme en esa cosa? ¿Qué le está pasando a usted?
0: Te quería dar una sorpresa.
21: ¿Pero qué tipo de sorpresa? ¿Y entonces usted por qué me está malinformando ahí? ¿Usted no sabe que eso es un delito?
0: No sabían.
21: Entonces a mí no me esté malinformando. ¿Qué le pasa?
0: No sabía nada.
21: ¿Cómo es que usted venía para acá y en qué momento?
10: A ver, uno de los argumentos que dice la ciudadana argentina es que usted le pagó el boleto, usted le pagó el pasaje.

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2: A ver, primera pregunta, señora Ana María. Dice la señora Marcela que usted le pagó el pasaje. Respóndame, Marcela. ¿Quién le pagó el pasaje para venir?
3: Eso me lo mandó.
4: Mentira. Diga la verdad, Marcela. Marcela, ¿en qué momento le compré yo el pasaje?
2: ¿Está usted consciente? Aquí hay muchas cuestiones, muchas preguntas que no están con una respuesta favorable. Marcela, la argentina, dice que usted le pagó y usted, Ana María, dice que no le pagó nada. Entonces, ¿de dónde salió el pasaje? ¿Quién pagó?
4: Señor, discúlpame. Primero y principal, yo no le compré nada a Marcela. Y Marcela no sé por qué está aquí. Segundo, yo no le compré ni pasaje. Y usted está oyendo que dijo que me iba a dar una sorpresa. No sé qué sorpresa me iba a dar, pero a mí me está dejando ahorita.
2: A ver, señora Ana María, aquí tengo el documento, aquí tengo el pasaje. Todo está en orden en el vuelo desde que se documentó del aeropuerto 6 en Buenos Aires. Resulta que ella dice, trae nombre, trae datos y que usted la invitó. A ver, Marcela.
4: ¿Son
2: pareja o no son pareja? Porque dice, vengo a ver a mi novia. Y ella dice que ni siquiera, que no son novias. Entonces, que no hay una relación personal.
4: ¿Qué le pasa a usted, Marcela?
3: ¿Pero qué te olvidaste de mí ahora?
4: Marcela, venga acá. Nosotros ni nos conocemos. ¿Qué le pasa?
3: Y no, es que te conocerte.
4: Que le hice una invitación y aparte que te hizo unos encargos. ¿Tú estás loca o qué carajo? O sea, ¿dónde estás ubicada? ¿Qué te pasa?
3: Estoy en México.
4: No, pero usted no me dijo a mí en ningún momento. Y usted está en México. ¿Desde cuándo yo no le hablo a usted? ¿De cuándo ni nos hablamos para que usted me venga a decir ahorita que usted está aquí en México?
3: Un mes y pico, ¿no?
4: ¿Y entonces? ¿Usted qué hace aquí? ¿Quién la invitó? ¿Quién le compró el pasaje? ¿Quién le encargó cosas?
2: No, y aparte, traer animales exóticos, lo trae, y aparte lo traía dentro, no sé cómo lo pasó dentro del aeropuerto de Argentina, pero cómo traer el pitón dentro de usted, el pitón lomo plateado, aparte que está en peligro de extinción, ¿cómo lo pasó? ¿Cómo es que pasó usted, Marcela, el pitón?
3: Pero se lo para ella porque yo te amo.
2: ¿Ya escuchó? ¿Ya escuchó, Ana María? ¿Qué es para usted? Necesito, por favor, que usted se prefiera.
3: Ana María, necesito verte, por eso estoy acá.
4: Marcela, mire, así como usted me va a disculpar, Marcela, pero así como usted se vino aquí de loca, usted se va a resolver con su loquera. Usted a mí no me va a meter en su
3: paquete. ¿Y me vas a dejar tirada ya?
4: No, pero yo no la invité a usted.
2: A ver,
4: usted
2: Ana María.
4: Usted asuma su responsabilidad.
2: Ana María, las cosas no son tan sencillas. Permítame, Marcela, permítame. Ana María, yo no sé en el país de usted. Ana María, yo no sé, pero en México las cosas se resuelven de una forma diferente. Ella ya escuchó que ella argumenta que venía a visitarla desde Argentina, usted aquí a México. Necesito que se presente de forma inmediata a la terminal número 2, a la oficialía migratoria. Necesito que se presente de forma inmediata. Aparte, traiga su documento, la FM-929. Necesito que la traiga para ver si usted está de forma legal en nuestro país. Segundo, necesitamos aclarar todo lo que no se está pudiendo aclarar en este momento y tomar decisiones. Si ella es deportada y a ver qué vamos a hacer con las cosas que ella trae, o también usted sería deportada a Venezuela. Hay que aclarar esta situación.
4: Pero es que yo, en ningún momento, usted no está oyendo que yo ni la invité, señor.
2: Bueno, pero usted está escuchando que ella argumenta que vino a este país y voló desde Argentina a visitarla a usted.
4: Pero fue una decisión de que ella tomó.
2: ¿Cómo es que le estamos contactando? ¿Cómo es que le estamos contactando?
4: Porque
2: ¿cómo sabe nombre de usted?
4: Yo le estoy siendo legal a usted y sinceramente le estoy diciendo, tengo más de un mes que no sé nada, ni le escribo ni nada.
2: ¿Cuánto tiempo llevan de conocerse?
4: Prácticamente como año y piquito.
2: ¿Cómo es que se conocen ustedes?
4: Por mensaje.
2: ¿Usted ha ido a Argentina?
4: Nunca.
2: Bueno, entonces, ¿cómo es que ella argumenta entonces que son pareja?
4: Uy, no, pero usted no está oyendo todo lo que me está diciendo.
2: Claro que
4: me va a dar una sorpresa.
2: Claro.
4: O sea, que ni yo sabía.
2: A ver, ¿no escucha usted que al momento de la entrevista dijo, vengo a visitar a mi pareja, a mi novia, Ana María, que vive aquí en México? ¿No escucha usted?
4: No, pero es que ya está. Ya, pónmela un momento. Marcela, ¿en qué momento tú y yo somos pareja, Marcela?
3: Y desde que te conozco.
4: No, pero ya va, usted está mal, ya ahorita sí, definitivamente.

0: Nada,
1: está mal, Marcela. ¿Usted por qué? Uy, chama, usted está mal, está enferma, ¿qué le pasa?
0: No, ¿cómo voy a estar enferma? Estoy cansada, me están tratando mal.
1: No, Marcela, pero usted no tiene que hacer esas cosas. Mire, usted no puede ir en cada país.
2: Le voy a pedir respeto, por favor, Marcela. En ningún momento se le ha tratado mal. Se le ha tratado como toda persona extranjera. Sí, lleva tiempo aquí, pero estamos investigando. No se le puede permitir la entrada así nada más.
0: Pero ni agua me dan.
2: Bueno, eso se lo tiene que tomar en su país. Y si no, vaya al baño, vaya al baño y tome directamente el agua de la llave.
0: Pero si no me deja, me tienen esposada acá.
2: Si esta persona que dice que viene a ver usted no... En la torre, mi querido. Oye, Marcela, si llevaban un mes y te bloqueó de todo, creo que te va a bloquear de por vida. No inventes, no manches, si está cañón. Oye, está dura la Argentina, ¿eh? Se ve que también. Vamos a marcarle para el cierre de la broma. Marco, ahora.
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2: Y entro yo solito, Marcela. Yo solito.
6: Bueno.
2: Bueno, Ana María, oficial Martínez. ¿Por qué colgó el teléfono?
6: Porque yo no voy a estar oyendo a una persona que yo ni invité, donde ustedes están oyendo, que yo no tengo nada que ver con esa persona, y tampoco, no voy a entender nunca cómo va a decir ella que yo le compré un pasaje, que yo la invité donde ustedes están oyendo, que me iba a dar una sorpresa a mí.
2: A ver.
6: Donde también tengo más de un mes y pico que no sé nada de ella, y que ni tenemos comunicación, ni la conozco en persona, entonces eso no me gusta.
2: ¿Me puede escuchar?
6: Sí, señor.
2: Yo entiendo lo que usted me está diciendo, pero póngase en mi posición.
6: Usted
2: me argumenta que no tiene contacto con esta persona hace mes y medio, todos sus argumentos, pero póngase en contraparte. Póngase en contraparte, nosotros somos la autoridad. Nosotros, nuestra función es salvaguardar la integridad de nuestra nación. Si usted lleva viviendo 2 años, creo que si no le entendí mal, en la República Mexicana, sabe usted de las políticas migratorias. Evadiendo esta situación, colgándonos el teléfono, no vamos a llegar a ningún buen puerto.
6: No, porque ella estaba hablando ahí y está hablando puras bobadas que no le está dejando ni hablar a usted, entonces está diciendo que la tratan mal, entonces no entiendo. Hagan lo que tengan que hacer con ella, porque yo ni la conozco ni nada por el estilo. Yo nunca, en ningún momento tiene una carta de invitación, no sabe dónde va a llegar, no sabe dónde yo vivo, nada.
2: Señora Ana María, escúcheme por favor, no es tan fácil como usted lo está mencionando, porque ella tiene datos de usted, incluso tenemos una dirección en Toluca, que ahorita ya una unidad incluso va en camino. Usted lo que necesita hacer es presentarse ante nosotros en la oficina y aclarar esto en persona, como se lo mencioné.
6: Yo me voy a presentar, van a ser solamente a Comala, las direcciones donde yo siempre me he ido legalmente.
2: No, usted no puede ir a la zona de Polanco. Usted tiene que venir a nuestra terminal, a la terminal número 2, que es a donde llegó esta persona. Y tiene que venir aquí al segundo piso, al despacho 204. Platicar con un servidor y arreglemos este problema. Porque como usted lo dice, no lo vamos a arreglar por teléfono.
6: ¿Dónde están las pruebas donde yo la invité a ella?
2: Ah, bueno, es lo que tenemos que aclarar. Aquí hay muchas cosas que usted dice, hay dimes y diretes, pero también, y usted escuchó, que hay muchas pruebas donde ella dice que tiene una relación con usted y que usted la invitó.
6: Pero
2: vamos a aclarar.
6: Está oyéndola a ella, que ella y que iba a llegar de sorpresa. ¿Usted no la oyó?
2: ¿Y usted no escuchó todo lo demás? Que cuántos se conocen, que tiene una relación, que usted le encargó el pitón de lomo plateado, que usted le encargó los... que trae muchas cosas para usted, que usted le pagó el billete de vuelo.
6: Pero cuando uno, supuestamente, entre comillas, cuando uno le compra un vuelo a una persona, ¿eso sale registrado quien se lo compró?
2: Claro, por supuesto.
6: ¿Y es por lo que qué no averiguan quién fue que le compró entonces el vuelo?
2: Yo la estoy citando y usted necesito que se presente. Así que necesito que venga para acá y pregunte por un servidor. ¿De acuerdo? ¿O quiere que utilice otras instancias?
7: ¡Oh, Dios!
2: Aquí soy la autoridad y usted me respeta y usted no tiene que decirme cómo tengo que hacer mi trabajo.
6: Yo no le estoy faltando el respeto a usted, señor.
2: Y le voy a hacer una pregunta.
1: Estoy diciendo que cuando conocen y averiguan todo, entonces averiguan quién fue que le compró el boleto, a ver si en verdad fui yo.
2: Mire,
1: yo no tengo nada que ver con ella, ni la conozco. Así decir, tampoco le he mandado
2: indicaciones. Ana María, tengo una prueba contundente, le voy a hacer una pregunta y por favor necesito que me conteste con honestidad. ¿Promete usted decir la verdad y nada más que la verdad?
1: Sí, la prometo y la juro delante de Dios y delante de quien sea.
2: Aquí Dios no tiene nada que ver. Dios no tiene que ver con temas migratorios. La pregunta es, traigan a Marcela, por favor. Dígame, por favor, cómo se oye el Panda Show, que es una cargadita de Marcela.
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2: ¡No es cierto, Ana María! ¡Estás en las bromas del Panda Show! Te hablamos de la radio, dice una bromita, Ana María. Perdón, Marcela. ¿Cómo estás? Oye, Marcela, aquí está Ana María, dile por qué la bromita.
0: Hola. Hola.
2: Ella está en Argentina, ¿no es cierto?
0: Hola. Y bueno, te hice una bromita para decirte que tengas un feliz Navidad, un feliz año nuevo y que te quiero mucho y bueno, disculpame.
1: Disculpame.
0: Hola.
1: ¿Estás loca? ¿Estás enferma o qué carajo?
0: Bueno, te quería decir que te pases una buena Navidad.
1: ¿Sabe qué? Tú estás enferma. A mí no me vuelvas ni a llamar.
0: ¿Y por qué te vas a enojar tanto? ¿Por qué te vas a enojar tanto? Te quería saludar porque me bloqueaste.
2: Ana María es una cargadita, dice que son amigas, ¿no? Bueno,
0: no,
2: novias, creo que no.
0: Es una bromita.
2: Oye, Ana María, ¿alguna tampoco vez nos has escuchado? ¿Has escuchado las bromas del Panda a través de la radio o algo? ¿O no?
1: No, pero esas bromas no me gustan.
2: Esas bromas no se hacen, más bien. Es que Marcela nos escucha allá en la Argentina, entonces, bueno, no sé, se comunicó con nosotros y bueno, nos platicó una linda historia de amor, pero que están peleadas, pero pues creo que al parecer no. Y yo ya me hice pelota si son o no son, o eso, la verdad que ni me importa, pero bueno, pues
1: ella
2: Marcela...
1: Ella no es mi pareja, ¿ok?
2: Chale, te miraron bien gacho, Marcela.
0: Bueno, está bien, no soy nada, ahora soy un fantasma.
1: Estás enferma, mira, ve a un psicólogo.
0: No, porque te hice una bromita nada más.
1: Esa broma, hágasela a quien con mi madre se la vas a hacer, pero a mí no me vuelvan a hacer esas bromas, ¿ok?
2: Pero no te enojes,
0: bueno,
2: Ana María.
0: Sí, bueno, otra vez ya no va a pasar, igual. No te enojes.
2: Estamos chupando tranquilos, Ana María. Fue una cargadita,
0: sí,
2: anda. Anda, anda, anda. Si bueno, nos organizamos, te quiero, bromeamos todos. Si nos organizamos, bromeamos todos. Dale, dale. Oye, pero mira qué bonita fraternidad. Oye, mira qué bonita fraternidad. O sea, tú venezolana, Marcela argentina, aquí en México. Está padre, ¿no?
1: Padre, pero está de infierno.
2: ¿Estás enojada, Ana María?
0: No, no es fácil.
2: Creo que está bastante enojada esta Ana María. Pues Marcela, sí, despídase de tu amiga, de tu amigo, de tu conocida, no sé qué sea. Despídete de ella, ándele.
1: Se despide, que se vaya al infierno.
2: Chale, primero jurándolo por Dios y después mandando al infierno. O sea, por fin. O el cielo o el infierno.
0: Al infierno voy a ir.
2: Oye, Marcela, neta, ¿sí fueron novias o son? Porque de plano, o sea, pintó su raya y pues sí la conozco, pero se acabó, güey.
0: Sí, se acabó, sí, la peleábamos, sí, era mi novia.
2: ¿Tan gacho estuvo la pelea así como para que de plano pinte su raya?
0: Sí, es así, es así.
2: ¿Y se puede saber más o menos por qué fue la pelea?
0: Porque a no le gusta que yo salga.
2: ¿Eh, por qué?
0: No le gusta que yo salga con mis amigos y siempre...
2: Ah, ya, por celos, digamos, por celos. Chale, pues qué mala pata. Híjole, pues qué pena, pues en fin.
0: Soy una inmadura. Y ahora con eso peor.
2: Me dijiste que tenías 48 años, ¿no? Pues no creo que ya estés tan inmadura.
0: No, es atrevido.
2: Marcela, un gusto. Gracias por escucharnos en la Argentina. Y dime, la Argentina, ¿cómo se oye el Panda Show?
0: A toda máquina.

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2: En este jueves, comunícate y haz tu broma. Si estás por la mejor FM, tengo multilínea sin costo. 807-26-3482. 800 Pandita desde los Estados Unidos a través de Claro. 855-2311-804. Un inbox por Facebook. Estoy como Panda Zambrano 25, al igual que Instagram. Por la X, envíame un tweet en arroba quiero una broma. Más diversión en este julio 9. Y tengo Ángeles. Hola, ¿cómo estás?
3: Muy bien, gracias.
2: Bienvenida al Panda Show. ¿Para quién la bromita, Ángeles?
3: Para mi hermano, Edwin.
2: ¿Y qué broma para Edwin?
3: Pues de que mi marido me mandó su ubicación y veo que ya tiene un rato que está como que parado adentro de un hotel. Entonces, pues quiero ver qué rollo.
2: A ver, ¿tú tienes un marido que se llama?
3: Daniel.
2: ¿Cuánto tiempo con Daniel?
3: Ya van a ser casi 8 meses.
2: Ah, pues ya un buen ratote, no manches, como que ya deben de divorciarse, ¿no? 8 meses es un montón.
3: Sí, ya.
2: Oye, ¿y de noviazgo?
3: De noviazgo, pues fueron como 2 meses, 3 más o menos.
2: Oye, pues van como muy rapidito, ¿no?
3: Sí, es bueno, es bueno.
2: Oye, ¿y a qué se dedica Daniel?
3: Es taxista de aplicación.
2: Ok, oye, ¿y cómo es que tú descubres que está en un lugar estático o en un hotel que tienes acceso a su teléfono? ¿Cómo?
3: No, lo que pasa que él por seguridad siempre me manda la ubicación en tiempo real para pues cualquier incidente o algo así, pues a ver en dónde está.
2: ¿Por seguridad o porque quieres estar la ahora estar checando al marido se le llama por temas de seguridad?
3: Así es, así es.
2: Oye, ¿y participa Dani?
3: Sí.
2: Qué buena onda. ¿Qué onda, Daniel?
4: ¿Qué onda?
2: ¿Cómo estés, mi mandilón? Ahora se le llama que al chicotito por tema de seguridad. Órale.
4: Oye, no, ¿cómo? Sí, por seguridad.
2: Sí, no, está bien. Oye, ¿cómo te llevas con Edwin, tu cuñado?
4: Bien, muy bien. Sí, creo que sí, nos llevamos chido.
2: Qué buena onda. Oye, entonces, a ver, Ángeles, tú le llamas a tu hermano, a Edwin, para decirle que te manda... Él lo sabe, ¿no?, que te manda la ubicación o el tiempo real.
3: Sí, no. En ocasiones sí le digo.
2: Bueno, entonces, a ver, le vas a decir, me manda la ubicación en tiempo real, le da la explicación y que está en un lugar sin movimiento.
3: Prohibido.
2: ¿Y qué onda?
3: Sí.
2: ¿Y después?
3: Que me tire paro para que le marque y ver dónde anda, porque no se mueve de ese lugar.
2: Entonces tú le vas a pedir a Edwin, pasa esto, llámale a Daniel. Y después, sí. Daniel, ¿cuál es tu papel?
4: Que no pensé que su hermana sí checara mi ubicación. Sí se la mandé, pero no, nunca pensé que la checara. Digo, que me haga paro, que diga que no sé, que se me ponche una llanta, que por eso no me muevo de ahí.
2: Está chida, pero tenemos que hacerlo bien. A ver, Ángeles.
3: ¿Qué?
2: Tienes que pedirle, mira, le vas a decir a Edwin todo lo que tú estás argumentando. Oye, nosotros acostumbramos que Daniel me mande la ubicación en tiempo real.
3: Ajá.
2: Y le comentas, pero ¿sabes qué? Ya lleva mucho tiempo en un lugar detenido.
3: Uh-huh.
2: Chequé y me metí a Google Maps y resulta que es un hotel. Y ahí te tienes que poner... o triste, o llorosa, o loca.
3: Sí, estoy enojada, porque estoy muy enojona.
2: Claro, entonces le dices, quiero pedirte un favor, mira, sabes que llevamos poco tiempo, él es muy lindo y todo, te quiero pedir un favor, no me consideres tóxica ni mucho menos. Llámale a Daniel y pregúntale dónde está. Quiero saber, necesito saber dónde está. Sí, manito, perfecto, ya está, te marco en 5 minutos. En eso, según los planes, entiendo, Daniel, tú recibes la llamada de Edwin. ¿No?
4: Sí.
2: Y tú contestas, ¿qué pasó, carnal? ¿Cómo estás? Y ya te va a decir, oye, fíjate que aquella y todo. Y tú le dices, a ver, ¿qué? No, pues es que no te mueves. Y le dices, chino, manches. Qué idiota, no quité la ubicación. No, pues es que sí estoy en un hotel aquí con una... con una que conocí sin zapatos, no manches. Ya me mintieron una bronca con tu hermana. Oye, hazme un paro, carnal. Dile, por favor, que se me ponchó la llanta. Ya ahorita yo me chispo que se me ponchó una llanta, pero tira paro. Y ahí otra vez, Ángeles, te comunicamos con Edwin y bueno, pues a ver qué dice. Si realmente cubre a Daniel o te dice a ti la verdad, ¿no? Sí, es lo que entendí. ¿Estamos de acuerdo?
3: Sí, Vale, de acuerdo.
2: Pero hay que hacerlo correctamente. Perfecto, pues nos vamos con la primera llamadita. Así que, Ángeles, tienes que aplicarte con tu hermano. Algo de angustia, porque resulta que algo anda turbio. En directo desde el Panda Good Center, las bromas están en el Panda Show.
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2: Excelente. Así, manito. Oye, tengo un problema.
4: Sí. Bueno.
3: ¿Qué pedo, chino?
4: Ah, ¿qué pedo?
3: Oye.
4: ¿De dónde me estás marcando?
3: Del teléfono de Diego, güey.
4: Ah, ¿qué pasó?
3: Es que, ¿qué crees que tengo un pedo?
4: ¿Con qué o de qué?
3: Pues con el Daniel, güey.
4: ¿Para qué?
3: Es que haz de cuenta que, pues ves que él siempre me manda su ubicación, güey.
4: Ajá.
3: Y pues ahorita haz de cuenta que ya tiene rato que se salió a trabajar, güey. Pero pues se me ocurrió meterme a la ubicación, güey. Y ajá, pues ya tiene como más de media hora, güey, que el punto está dentro de un hotel, güey.
4: Ajá.
3: Entonces, pues la neta, güey, no sé qué hace, estoy que me lleva la llamada, güey. Porque, o sea, ese güey recibió una llamada, güey, y según que era un viaje, y ajá, y se salió en pizza, güey.
4: Ajá.
3: Y pues ya no, yo le dije, ándale, pues no, pues vete con que yo te acompañe. Y y te digo que ya después de rato, güey, pues estoy ahí, pues se me ocurre meterme a la aplicación, güey, y veo que ya tiene más de media hora, güey, parado ahí en ese pinche punto, güey, ahí en un hotel, güey. Está ajá, uno aquí por Tlalpan, güey.
4: Ajá.
3: Y pues no sé, güey, no sé si tú me puedas tirar, porque si yo le marco, güey, no me vaya a contestar o algo así. Entonces tú márcale, güey. Márcale,
4: hoy. ¿Pero tú le marcas y no te contesta? ¿O no le has marcado?
3: No, güey. No, ya le marqué y no me contesta, güey.
4: ¿Y en qué parte de Tlalpan te marca la ubicación?
3: Está por ahí, por Ay, es que es sobre Tlalpan, güey.
4: ¿Ya le tomaste captura de pantalla a la ubicación?
3: No, güey, no. No le he tomado la captura. Pero márcale, güey. Tírame paro. No seas...
4: Es que yo le voy a marcar ahorita. Pero si a mí, si a ti no se contesta, menos me va a contestar a mí. Pero déjale, Marco.
3: Sí, te contesta, güey. Pues si se llevan, güey, tú te contesta, márcale. Ahorita te marco en 5 minutos.
4: Órale.
2: Ya se te andaba yendo, chaparrita. Oye, ¿dónde tienes tantos lugares en Tlalpan? Pues no sé, Metro Villa de Cortés, Metro, digo, no sé, no me sé los metros tantos, pero...
3: Le iba a decir rumbo al estadio Azteca, güey.
2: Pero ahí empezaste a dudar y así como que dices, a ver, espérame, Dani, te tiene que marcar Daniel, ¿ok?
4: Sí.
2: Cuando ahorita te contestas muy normal, ¿qué pasó, carnal? Y esperas que él te dé la explicación, oye, me habló Ángeles, mi hermana, me está diciendo esto y tú le dices, ¿cómo? A ver, ¿qué? No, pues que andas en un lugar así y tú, no manches. A ver, espérame. Le dices, sí, no manches, así como que dices en la torre. Y le comentas, lo que pasa es que siempre le mando mi ubicación en tiempo real para que amarre la historia, ¿ok? A ver, espérame. Ángeles, te está llamando, contesta la de tres, contesta, vas, sí, una, dos, sí. Tres, vas.
3: Bueno.
4: Ya le marqué, güey, 3 veces y en la 3 luego me dice que está ocupado. O sea, marco y dice, el número que usted marcó está ocupado.
3: Ay, vuélvele a marcar, güey, no seas mal pedo.
4: Le estoy marcando, güey, pero si me manda ocupado, ¿qué hago?
3: Es que la neta, yo también ya voy para allá, güey.
4: ¿Para dónde?
3: Para allá, para el hotel, está ahí por Villa de Cortés, güey.
4: Ah, pues, ay, no está tan lejos.
3: Pues sí, pero pues márcale, güey, márcale antes de que yo vaya a hacer mi pinche madre.
4: Pues te digo que ya le marqué, güey, 3 veces y las 3 luego dice que el número que yo marqué está ocupado. A ver, déjale, vuelvo a marcar, güey, y ahorita vemos qué pedo.
3: Sí, porfa, paro.
2: ¡Danielito, va tu turno! Carnal, tú imagínate que estás en un lugarcito. Es bien importante que tú tengas que confirmar que Ángeles y tú tienen la costumbre, ok, de mandarse la ubicación, ¿ok? Entonces, lo que voy a hacer ahorita, compadre, voy a marcar de un número privado, ¿vale? y le vas a comentar, le dices, ¿qué pasó, carnal? Que me has estado llamando, pero como que no tengo mucha señal. Y ahí obviamente te va a decir, oye, fíjate que me ha estado marcando mi hermana y todo, ¿cómo qué? Y ya le vas a decir, chin, no puede ser, no desactivé el tiempo real. Y le comentas, chale, un parito. Mira, pues es que estoy con una amiguita, dile que se me ponchó una llanta, por favor. ¿Ok? Listo, marcamos, señores, en directo desde el Panda Go Center, las bromas en el Panda Show.
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7: Bueno.
4: Bueno.
7: Bueno.
4: ¿Qué pasó, güey?
7: ¿Qué pedo, carnal?
4: ¿Qué pasa? ¿No estás mal? ¿Tú mal? Yo tengo mucha señal, ¿qué pedo?
7: Ah, no, güey. Dices que te mandé mensaje, güey, pero no te llegaban, güey.
4: ¿Todo chido, qué?
7: Ah, sí, güey. Nada, no, es que le te digo que te mandé mensaje, güey, para ver qué te había dicho ese güey.
4: Es que aquí donde estoy, güey, no tengo mucha señal.
7: Ah, ya.
4: Y lo del güey del carro me dijo que el fin de semana no se me daba una vuelta.
7: Ah, va. Ya estás, güey. No, nada más era para eso, güey.
4: Bueno, todo chido, entonces.
7: Simón.
4: Wow, cámara,
7: güey, va.
2: No le dijo nada, está sondeando. Oye, entonces no son tan cuates, Daniel, ¿eh? Oye, espérate, está marcando, Ángeles, está marcando. ¿Sí? Tú vas en friega al lugar. ¿Qué pasó? Te estoy marcando, está ocupado, échale, va. 1, 2, 3, vienes.
8: Bueno.
7: Uy, qué pedo, ¿por qué no contestas?
8: Güey, pues es que voy en pisa, voy caminando, güey. Daniel ni siquiera me dejó dinero, güey.
7: Pues,
8: y voy caminando, pero, y traigo el teléfono en silencio, güey.
7: Te marqué ese, güey. Yo, bueno, ya me contestó ahorita, me mandó WhatsApp.
8: ¿Ya le llamaste?
7: Ya, dice que está, no tiene señal.
8: ¿Caso? Ay, no, güey, no. ¿Y no le dijiste nada? ¿No le dijiste que te marqué yo?
7: Ah, pues no, güey, no le dije nada, güey. Pues si le decía, y si está ahí, se va a ir, güey.
8: ¿Y dónde, o sea, está, güey?
7: Primero lo que vas a hacer, güey. Yo nada más le dije que le marqué, güey, para que me dijera que qué pasó con lo del carro y ya. Y nada más me dijo que donde está no tiene mucha señal. Obviamente no le dije que en dónde estaba, pues.
8: ¿No escuchaste tú si estaba con alguien o algo así?
7: No, güey, no se escucha ruido. Pero te dije, te estoy diciendo que me digas en dónde está la ubicación, güey, que dices tú, para yo ir ahorita.
8: Yo voy a la Villa de Cortés, güey. Te estoy diciendo que está en un hotel de ahí de Villa de Cortés, güey.
7: Sí, güey, pero ¿a qué altura, güey? O sea, en Villa de Cortés hay muchos hoteles, güey.
8: Pues sí, güey, pero si yo no te mando nada es porque voy a... Te estoy diciendo que voy caminando, güey. Dile, ¿sabes qué, güey? Es que mira, pasa este pedo. La güera me acaba de marcar y ya va para allá, güey.
7: Güey, o sea, sí, escucha, tú quieres que yo haga eso, güey, pero si yo le digo eso y ese güey está ahí donde tú dices, se va a ir ahorita, güey, y tú ya vas como... allá y ni siquiera lo vas a alcanzar, o sea, piensa bien lo que vas a hacer, güey.
8: Está ahí en el Hotel Benidón, algo así se llama.
7: No, güey, yo lo que opino, güey, es que primero pienses, güey, lo que vas a hacer, güey, contestes, digas bien en dónde está, la ubicación, todo, güey, para yo poder llegar ahí contigo, güey. ¿Cómo crees que yo le voy a marcar ahorita y le voy a decir,
8: güey?
7: La güera, ya me marcó, güey, y me dijo que estás en un hotel y acá y ya va para allá. ¿Y eso quieres que yo le diga, güey? No. Se va a ir, güey, si es que está ahí, güey.
8: Güey, a ver, escúchame, güey. Me acaba de mandar un mensaje Daniel, güey. Espérame, ahorita te lo leo. Espérame. Me puso, ¿cómo se escucha el Panda Show?
9: A toda máquina, tontuela.
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2: Y con ustedes, el hermano Tarima Pendécuaro, que no ayuda ni a uno ni a otro. ¿Qué onda, Edwin? Estás en las bromas del Panda Show, mi rey. No quedaste ni bien ni con Ángeles ni con Daniel, con nadie. Edwin, a ver, espérate, ¿estás ahí? Edwin.
11: No,
2: oye, Ángel, está mudo tu hermano. Yo creo que ya se enchiló. Dile por qué la bromita.
11: Hermano, perdóname. Era una pequeña broma. Bueno.
2: ¡Y ya se enchiló! ¿Ya viste lo que ocasionaste, Daniel?
11: ¡Ay,
2: Oye, pero aparte, fíjate, o sea, no un mal hermano, pero sí un mal cómplice, porque efectivamente hablan Daniel y él y nunca pregunta lo que tiene que preguntar, lo que tú le estás diciendo. O sea, queda acá y ya no sabe ni qué. Sí quedó, ahora sí que mal parado tanto con Daniel y tanto con Ángeles, no manches.
3: A ninguno de los dos
2: no hizo el paro, no sacó información, no protegió a Daniel, no te protegió a ti. A ver, le estamos llamando, a ver qué dice el angelito. ¿Quién entra, Ángeles o tú, Daniel?
6: Los Ángeles, el número que marcaste se encuentra apagado.
2: Ya se enchiló, dijo, no quedé como baboso. Lo apagué.
3: Lo apagó.
7: Márcale a su esposa.
3: O le marcamos a su casa.
7: A su casa igual.
2: A ver, ya tenemos el número, ¿no? ¿Diste el número o no lo diste, mija?
3: No, es de su casa de mi hermano.
2: Echa el número, Angelita, echa. Oye, ¿cuánto tiempo llevas conociendo a tu cuñado, Daniel?
12: Igual como 8 meses.
2: Oye, pero esta relación muy rápida, 2 de conocerse y se juntaron y ya llevan 8, ¿no?
12: Sí.
2: Órale. ¿Pero primero conociste a Ángeles o primero a Edwin?
12: No, primero Ángeles, pero me llevo muy chido con él.
2: A ver, ahí está la llamada. A ver, entra, Ángeles. ¿Este teléfono es de casa o de su esposa?
3: Es de casa.
2: No, pues como estoy escuchando que terminó mudo, como cubetada de agua fría, preocupado, pero nunca resolvió nada. A ver cuándo le piden un paro para algo, No, ya no quiso contestar. En fin, Daniel, Ángeles, díganme cómo se oye el Panda Show.
12: A

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6: ¿Cómo están? Soy Claudia Mejía. Una nueva semana, un nuevo episodio. Hay un tema que, pues como mujeres tal vez sepamos cómo manejarlo, pero tal vez haya mujeres o adolescentes que aún no, y es este tema de la higiene menstrual. Y para eso tenemos a nuestra querida doctora Carelia Mendoza, ella es ginecóloga. ¿Cómo estás, doctora?
7: Muy bien, muchísimas gracias, un gusto estar con ustedes.
6: Hablemos de la higiene menstrual, pero sí quisiera como una guía, ¿no? O sea, saber el paso a paso.
7: Claro.
6: De una buena higiene menstrual.
7: Hablar de higiene menstrual es un tema bastante amplio en el sentido de que hay muchas cosas que aún no sabemos. Sin embargo, pues la mayor parte de nosotras tenemos el contacto o de alguna manera nos introducimos a la higiene menstrual como Dios nos da a entender, porque
6: sí.
7: Nadie nos explica qué usar, cómo usar, cada cuánto cambiarlo. En el mejor de los casos, nuestra mamá, prima, tía, amiga nos orientará un poco. Pero a pesar de todo lo que hemos avanzado en comunicación, en normalización del periodo menstrual, pues finalmente no hemos logrado que esto sea hablado de manera amplia, ¿no? Porque todo el mundo esconde como esa parte todavía. En muchas ocasiones pensamos que esto es como algo que es sucio, ¿no?
6: Mucho tabú.
7: Mucho tabú, justamente. Lo primero que debemos de saber es, cada mujer es única, cada mujer tiene afinidades o facilidades para determinados productos de higiene menstrual, pero lo más importante es a ti que te sirve y a ti que te acomoda.
6: Esto de las copas no es tan nuevo, ya tiene tiempo, pero el otro día yo hablando con una prima le decía, bueno, ¿por qué no intentas usar la copa? Y dice, es que no he tenido relaciones. Y yo me quedé como en ceros y en blanco porque no supe qué decirle, porque no estoy informada sobre esta parte, este producto de la copa. Entonces, ¿esto es un mito? ¿Es real? ¿Quién puede usar la copa? Bueno, tú nos acabas de decir lo que mejor te acomode y te funcione.
7: Estos dos elementos, al igual que los tampones, son situaciones que tenemos o objetos que tenemos que introducir dentro de la vagina. Aquí el por qué usarlos o no usarlos cuando se ha tenido o no se ha tenido vida sexual depende precisamente de un mito que tenemos muy arraigado, de la cuestión de virginidad. Tenemos muchas veces esa idea de que si no se han tenido relaciones sexuales, no se pueden utilizar este tipo de copas o de discos o de tampones. Si la paciente está consciente de que su virginidad está únicamente dada por una estructura anatómica que puede o no estar presente, puede o no romperse en el momento de la primera relación sexual, y para ella es mucho más fácil utilizar mediante educación que nosotros le damos a veces en el consultorio para la utilización de tampones o copas menstruales, pues adelante. Aquí la única situación es que cuando no han tenido vida sexual, utilizar este tipo de elementos puede llegar a producir un poco de dolor o incomodidad. Por eso es que muchas veces pues no se les recomienda, pero no propiamente está prohibido.
6: ¿Cuál sería la opción para las personas que no tienen un fácil acceso a estos productos?
7: En muchas zonas rurales incluso todavía utilizan telas como tal para absorbentes y no utilizar productos que sean desechables, y precisamente por el alto costo que tienen. Entonces son regiones en donde están acostumbrados a utilizar los recursos propios, porque no hay forma de que ellos tengan acceso a otro tipo de procesos o de materiales como las toallas sanitarias.
6: Y por ejemplo, si estas mujeres utilizan estas Supongo que son como los pañales que usan para los niños.
7: Sí, o incluso, por ejemplo, algunas telas absorbentes como los tipo toalla.
6: Okay.
7: La toalla para lavarse las manos pueden llegar a utilizar. Okay. Y lo único que se les recomienda es que estén perfectamente lavadas, perfectamente secas antes de utilizarlas, porque esto puede ser un factor de riesgo para infección. La copa menstrual es una excelente opción, pero también tiene ciertas situaciones que debemos de tomar en cuenta. Entiendas que tienes que cambiarlo cada 6 a 8 horas recomendablemente, incluso de acuerdo a la cantidad de flujo que tienes puede ser esto más frecuente. Al igual que con la toalla sanitaria, se recomienda cambiarla entre cada 6 a 8 horas para evitar algún accidente o alguna situación de infección.
6: Tipo de ropa interior.
7: Okay.
6: O sea, que podamos utilizar.
7: Bien. Independientemente de que estemos o no en un ciclo menstrual, nosotros debemos utilizar ropa interior que sea completamente algodón, es la recomendación siempre, completamente de algodón. Tratar de evitar que tenga colores, porque se ha visto que incluso los colores pueden llegar a tener algunos elementos que pueden ser disruptores endocrinos. Tratar de evitar telas sintéticas precisamente por el contacto con estos disruptores endocrinos o por contaminación. Y ropa que no sea muy ajustada, porque pues nos encanta meternos en esos pantalones súper embarrados que nos ponemos con calzador, pero no es como lo más sano, ¿no? Entonces, en cuanto a la ropa interior, pues no debe ser ajustada y debe ser de algodón preferentemente.
6: El lavado de manos. O sea, yo creo que debe ser el primer paso, así uses lo que estés usando, lavarte las manos.
7: Sí. Independientemente del producto que nosotros utilicemos, siempre se recomienda para remover cualquier producto de higiene menstrual lavarse las manos previamente, porque vamos a tocar nuestra área genital.
6: Ay,
7: y
6: sí.
7: Todo lo que traemos en las manos, o sea, todo lo que toca nuestras manos en todos lados, pues tiene mucha contaminación de muchas cosas. Entonces, lo ideal es sí lavarnos las manos antes de ir al baño.
6: Por favor, y después también, ¿no? Digo,
7: sí.
6: La preciosa hay que cuidarla. A la hora de lavar tu área genital, hay demasiados productos también. Existen muchísimos productos, jabones, lociones, etcétera, etcétera, etcétera. ¿Qué es lo recomendable para la limpieza?
7: Lo recomendable es no utilizar productos perfumados, que eso es fundamental. Bañarnos únicamente con agua y jabón, jabón neutro de preferencia, sin aromas, sin olores añadidos, porque estos pueden llegar a generar contaminación, como lo hablamos con los productos de higiene menstrual. Entonces, realmente, otra vez venimos de campañas publicitarias en donde dicen que nuestro cuerpo tiene que oler a flores del campo, y pues la realidad es que no es
6: obvio,
7: cierto.
6: No.
7: Entonces, pues nos hemos acostumbrado a que debemos de oler perfumadas todo el tiempo, y esto no es necesario. Con que nosotros tengamos una higiene con un jabón neutro, un jabón de baño que no sea perfumado, es suficiente. Existen muchos productos, mientras estos no tengan algunos fenoles, algún aromatizante, podemos utilizarlos.
6: La limpieza para ir al baño, ¿cómo debería de ser?
7: Siempre tratamos de encontrar productos que nos puedan ayudar en nuestra vida diaria. Entonces, hay, por ejemplo, a quienes se les facilita las toallitas húmedas. La realidad es que dentro de todo lo que se ha estudiado, lo único que se pide es que si se utilizan, por ejemplo, toallitas húmedas, estas no sean con alcohol y no tengan ningún tipo de perfume. Entonces, lo que hacemos habitualmente y la práctica común es el uso de papel higiénico, con lo cual tendría que ser suficiente. Lo ideal es que nosotros tuviéramos un lavado con agua y posteriormente solamente secar a palmaditas con el papel higiénico, pero se considera que utilizar únicamente el papel higiénico y limpiarnos de adelante hacia atrás, pues tiene que ser suficiente para nuestra higiene.
6: ¿Y baño diario?
7: Baño diario, sí, por supuesto.
6: ¿Estés o no estés en tu periodo?
7: Así es.
6: Okay. Bueno, digo baño diario porque, bueno, una sabe de eso, ¿no? Entonces ya una a los dos días y no te bañas ya estás como de...
7: Exacto, pero también tratar de no exagerar en nuestro aseo diario, porque pues hay pacientes que se lavan con ciertos jabones que son muy abrasivos para la piel, entonces este tipo de jabones está prohibido.
6: ¿Cómo abordar este tema con las niñas, con las hijas?
7: Primero debemos de aprender nosotros, quitarnos todos los tabús, todos los mitos que tenemos en la cabeza, quitarnos las dudas. Y segundo, pues entender que también nuestros hijos ahora tienen acceso a otro tipo de elementos que a veces pues llegan a conocer más de ciertos temas que nosotros. Entonces, entre mejor estemos preparados, podemos pedir apoyo de un médico para poder orientar a nuestros hijos sobre estos temas.
6: Pues muchísimas gracias por estar aquí y por darnos estos tips. Soy Claudia Mejía. Bye.

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2: Durante los cuartos de final de la Copa del Mundo de 1986, en el partido entre Argentina e Inglaterra, ocurrió uno de los eventos más alucinantes de la historia, la mano de Dios. A unos minutos de la segunda mitad del juego, el legendario futbolista argentino Diego Armando Maradona anotó un gol con la cabeza. Y con su mano izquierda, las cámaras captaron ese momento y también la reacción del futbolista que miraba de reojo al árbitro y al juez de línea, pero que acabó por relajarse una vez que el gol fue validado. Cuando le cuestionaron a Maradona sobre el gol, este dijo que había anotado un poco con la cabeza y un poco con la mano de Dios. ¿Recuerdas este momento? Yo soy David Faitelson. Vamos México. 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
1: Señoras y señores, muy buenos días. Les habla y les saluda Mauro Rodríguez, el muñeco, ya desde esta madrugada, madrugadeando el día de hoy. ¿Sabes desde dónde estamos? Estamos aquí en la Avenida Colón porque estamos en esta quinta carrera de la Escuela República de México. Quinta carrera República de México, transmitiendo completamente en vivo y en directo desde aquí, desde la Avenida Colón. Así que, señoras y señores, esto es La Mejor 90.1 FM y aquí en vivo y en directo desde la quinta carrera República de México. Vamos y volvemos aquí nomás en La Mejor.
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1: Y bueno, pues señoras y señores, continuamos aquí en esta quinta carrera República de México. Estamos ahorita nosotros recorriendo estos 3 kilómetros en esta caminata. Es que es caminata y carrera, ya sabe usted, ¿verdad? Primero va la carrera y todos los corredores que ya se arrancaron, ya nos dejaron hasta atrás, te lo juro, porque traen mucha emoción, mucha energía en esta quinta carrera República de México. Y bueno, pues estamos aquí nosotros caminando, bueno, no caminando, la verdad, ¿para qué le voy a mentir? Estamos en la unidad móvil atrás de todo el contexto. Contingente que viene disfrutando de esta mañana tan maravillosa que tenemos. La verdad, una mañana, te diría que hay calor, pero no, está fresca la mañana, está rica la mañana, como para que salgas a caminar, a disfrutar, y por supuesto, si quieres unir a la carrera, únete, ¿verdad? Claro, ¿cómo no? Aquí estamos transmitiendo completamente en vivo. Ahorita nos encontramos en la avenida, vamos a agarrar la avenida Cupules hacia el Parque de las Américas, y bueno, por favor, también le suplicamos que transite con mucha precaución, y bueno, pues le invitamos a que también nos acompañe. Si usted se quiere unir, venga, o si también quiere llegar directo al Parque de las Américas, hágalo, porque ahí vamos a estar en un rato más. Y bueno, pues ¿qué está usted esperando? Sintonice la mejor 90.1 FM, porque estamos en esta quinta carrera República de México. ¿Qué estamos viendo en este momento? Pues a todo un contingente de alumnos que vienen acompañados de sus papás, sus familiares, de sus amigos, sus novias, sus novios, bueno, de todo, de Tocho Morocho, vino a acompañarnos el día de hoy en esta gran quinta carrera República de México. Y le recuerdo, ¿sabe qué? La mañana está deliciosa para salir a hacer un poco de deporte, para salir a caminar, para salir a disfrutar. La verdad es que las mañanas aquí en Yucatán son deliciosas, ¿eh? Deliciosas. Mira, se deja sentir el aire puro, fresco, rico. Y qué mejor que hacerlo en esta quinta carrera República de México. Y aquí estamos acompañando al contingente. Ya estamos a punto de agarrar la avenida Cupules. Y bueno, pues, ¿qué está usted esperando? Si quiere unirse, venga, venga aquí con nosotros. Señoras y señores, ¿dónde lo escucharon? Aquí nomás, en La Mejor.
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1: Y bueno, señoras y señores, el ambiente está buenísimo en esta quinta carrera de República de México. En este momento estamos transitando, estamos corriendo, caminando. Y aquí en la avenida Cupules, aquí estamos caminando en esta gran quinta carrera República de México, donde los alumnos se dieron cita, los familiares de los alumnos también se dieron cita. Bueno, la verdad es que es un ambiente familiar padrísimo. Y qué mejor que hacerlo que en estas mañanas aquí en Yucatán, que son deliciosas, ¿eh? La verdad, muy deliciosas. ¿Para qué le mentimos, eh? La verdad, lo que sea, cada quien, deliciosas. En este momento estamos transmitiendo completamente en vivo y en directo desde la avenida Cupules, donde podemos ver a los contingentes que vienen caminando en esta gran quinta carrera República de México. Y por supuesto también hay corredores también que vienen con su uniforme o con su camisa de conmemorativa de esta quinta carrera República de México. Así que pues si usted gusta acompañarnos, venga y únase, ¿verdad? Claro, ¿qué se lo impide? ¿Qué se lo impide? Venga y únase, ándele pues. Señoras y señores, en este momento, pues aquí seguimos transmitiendo completamente en vivo en esta carrera, en esta quinta carrera República de México. Los alumnos vienen disfrutando, de verdad que si vienen, ándale, mira, ahí está la gente que se une al relajo y al despapalle. Qué bonito es esto, ¿eh? Qué bonito es esto, que toda la gente se una a esta carrera, gran quinta carrera República de México. Así que señoras y señores, estamos transmitiendo en vivo y en directo a través de la mejor 90.1 FM, aquí en la avenida Cupules. Aquí estamos porque la verdad está buenísimo el ambiente, ¿eh? Los alumnos vienen muy motivados corriendo, hay algunos que vienen corriendo, hay algunos que vienen caminando también, por supuesto. Yo la verdad vengo corriendo un poco, por eso me escucho un poco agitado. ¿Para qué le voy a mentir? Óigame, señoras y señores, recuerden que estamos viviendo esta gran quinta carrera República de México y ahorita estamos transitando sobre la avenida Cupules. Así que, pues, ya lo sabe, ¿quiere unirse? ¡Únase! ¡Venga con nosotros! ¿Quiere tocarnos? Ahora sí que quiere pasar usted y tocarnos el pito. Tóquenos el pito, o sea, el claxon, ¿verdad? El claxon, para que no vaya usted a malpensar, tóquenos el claxon, porque aquí vienen el contingente de alumnos de la República de México. Señoras y señores, ¿dónde lo escucharon? Aquí nomás, en La Mejor.
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1: Bueno, pues aquí seguimos en esta gran quinta carrera República de México, en esta mañana deliciosa, cuando ya son las 6:42 a.m. Aquí seguimos disfrutando de esta gran carrera, quinta carrera República de México. Aquí vemos a los contingentes de alumnos que nos están acompañando el día de hoy, que la verdad, aparte de acompañarnos, están divirtiendo, le están pasando chido. Digo, la verdad es que el clima está maravilloso. Podrías decir, hay mucho calor, pero la neta es que no hay mucho calor. Está riquísimo el clima el día de hoy. Hola, ¿qué tal? Y bueno, pues aquí saludamos a la gente que nos está acompañando el día de hoy aquí en esta gran quinta carrera República de México. Aquí están todos los alumnos. ¿Qué onda? ¿Cómo está el calor, carnal? ¿Está chido el calor? Acércate, vengan para acá. ¿Está chido? Perfecto. Ahí está, mira, le están dando con todo, ¿eh? La verdad, le están dando con todos los alumnos, están disfrutando. Es como que una convivencia de alumnos también, ¿eh? La verdad es que está padrísimo porque vienes con los cuates, vienes con los camaradas y le dices, oye, ¿sabes qué? Vamos a la caminata. Y ahí vas echando el relajo, vas echando el despapalle mientras vas haciendo deporte. ¡Qué padre, la verdad! Es esta quinta carrera República de México, ¿eh? Quinta carrera República de México. Estamos recorriendo estos 3 kilómetros aquí alrededor del Parque de las Américas. Bueno, estamos camino al Parque de las Américas. Hasta los amigos de Cuatro Patitas vinieron, los amigos peludos también vinieron el día de hoy a acompañar, por supuesto, a sus dueños pues a esta gran quinta carrera de la República de México. Y bueno, pues, ¿qué está usted esperando? O sea, aquí nos están acompañando estos chicos. ¿Puede usted venir y unírseles? ¡Claro, hágalo! ¿Verdad? ¿Por qué no? También se le agradece a la Secretaría de Seguridad Pública por el cuidado y llevar bien con esta carrera con mucha seguridad, que la verdad es que cabe destacar que la carrera a lo largo de esta caminata y esta carrera se han estado los agentes de la Secretaría de Seguridad Pública pues acompañando a los alumnos con mucha seguridad. Así que pues qué bueno, ¿verdad? La verdad es que hay que disfrutar mucho esta quinta carrera República de México. Los alumnos lo están disfrutando, la gente que los acompañó lo está disfrutando también. La verdad es que es un ambiente muy padre el venir a convivir con tus cuates de la escuela, el venir a convivir con, pues podrías haber traído a tus cuates también, ¿verdad? Claro, esta quinta carrera República de México, y aquí nos están acompañando el día de hoy. Bueno, señoras y señores, ¿dónde lo escucharon? Aquí nomás, en La Mejor.
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10: Y bueno, señoras y señores, continuamos con este gran ambiente en esta quinta carrera República de México. Estamos transmitiendo ya, estamos a punto de llegar, estamos sobre la avenida Colón y estamos a punto de llegar al Parque de las Américas, donde fue el punto de inicio. Ya estamos, pero mira, a nada de llegar, y aquí todos los alumnos lo están disfrutando, lo están, pero mira, disfrutando de una manera increíble. La verdad es que esta quinta carrera República de México estuvo increíble, pero todavía sigue esto, todavía vamos a llegar a la meta, que ya estamos a casi nada de llegar. Estamos exactamente como a unos 100 pasos, si usted quiere, menos, hasta menos si usted quiere, ¿verdad? Pero bueno, ya estamos llegando aquí al Parque de las Américas en esta quinta carrera República de México. Así que pues la verdad es que estuvo excelente, el ambiente en el derrotero, pues, en este camino que nos echamos en esta carrera, estuvo buenísimo. Los alumnos disfrutaron muchísimo, los alumnos estuvieron ahora sí que platicando, disfrutando esta mañana tan deliciosa, tan sabrosa. Y bueno, pues qué le digo, qué le cuento, que usted en este momento nos está acompañando, y la verdad, a través de sus radios, y yo le cuento que esta mañana está deliciosa, sabrosa, y la verdad, estamos disfrutando muchísimo esta carrera, esta quinta carrera República de México. Aquí la mayoría de los alumnos ya llegó, y le recuerdo que el primer lugar en la categoría de carrera se lleva 3,000 pesos, $3,000, pero también estuvo padrísimo esta parte de la caminata, donde disfrutaron muchísimo los alumnos, donde la verdad la pasaron de una manera increíble, la pasaron padrísimo. Y bueno, pues qué le digo, vamos a seguir disfrutando en esta mañana, porque ya llegamos aquí a la meta, aquí al Parque de las Américas, y aquí vamos a seguir disfrutando, aquí vamos a seguir con el despapalle, con el relajo, a través de la mejor 90.1 FM. Y por supuesto, vengan, porque nos pueden acompañar aquí en el relajo, la verdad. Si usted quiere que, oye, yo quiero relajo desde temprano, venga usted a esta quinta carrera de República de México. Señoras y señores, vamos y volvemos aquí nomás, en la mejor.
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1: Señoras y señores, en este momento aquí en la, estamos aquí en la quinta carrera República de México y en este momento se está llevando a cabo la premiación ahorita de los mejores tiempos en esta quinta carrera República de México. Bueno, pues ahí, aquí estamos viendo cómo se les entregan los premios y la verdad es que está el ambiente buenísimo, está padrísimo el ambiente y bueno, pues ¿qué le digo en esta gran quinta carrera República de México? Ahorita los nombres que usted escucha de fondo son los ganadores de esta gran quinta carrera y bueno, pues el primer lugar, fíjense, hizo 16 minutos en esos 3 kilómetros, 4 kilómetros, ¿verdad? En esta gran quinta carrera, a ver, usted escuche, chéquese nada más, a ver quién es el primer lugar, el tercer lugar. Ahí está, 20 minutos 19 segundos.
2: Licenciatura de Medicina.
1: Ahí está, de la licenciatura de Medicina. José Borges se lleva el tercer lugar, y por supuesto se lleva un regalazo. Ahí está el ambiente, usted escuche el ambiente que tenemos el día de hoy aquí, aquí en esta gran quinta carrera República de México, REPMEX. Ahí está, de la licenciatura deportiva, perdón. Ahí está, Juan Carlos Luna se lleva el segundo lugar en esta mañana, en esta quinta carrera República de México. Ahí está, el primer lugar. Ganador absoluto, mira nada más, 16 minutos, 19 segundos, ahí está, de fisioterapia. Emanuel Paul Mendoza se lleva, y se lleva una motito eléctrica, la verdad, muchas felicidades, muchas, muchas felicidades a estos grandes ganadores, por supuesto, a esta gran comunidad estudiantil que nos acompañó el día de hoy, en esta mañana, en esta quinta carrera República de México, quinta carrera República de México. Así que, señoras y señores, ¿dónde lo escucharon? Aquí nomás, en La Mejor.
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1: Señoras y señores, continuamos a través de la mejor 90.1 FM en esta gran quinta carrera de República de México. Y aquí estamos con el maestro Armin, que hoy nos va a platicar, maestro, cómo vio la carrera el día de hoy. Bastante buena, muy, muy padre.
2: Pues mira, efectivamente estuvo muy concurrida, muchos alumnos, maestros, docentes, administrativos, muchos amigos del que se dedican a las carreras, runners que vinieron a participar y que ya ahorita ya estamos en la etapa de comer la torta, tomar el refresco y estamos en la premiación justamente ahora.
1: No, hombre, en los primeros lugares, buenísimos premios, maestro, la verdad, ¿eh? ¿Qué premios se llevaron los primeros lugares?
2: Mira, hubo premios en efectivo de 3,000 pesos y también hubo premios de unas motocicletas a los de primer lugar.
1: No, hombre, la verdad, estuvimos en el recorrido con los alumnos y el ambiente estaba buenísimo, estaban platicando entre ellos, echando relajo entre ellos, la verdad, estuvo muy bueno, la verdad, qué buena carrera es esta, ¿eh?
2: Así es, y las que vienen, porque son cada año organizamos estas carreras y son los alumnos de la licenciatura de Educación Deportiva los encargados de llevar a cabo estas carreras.
1: No, hombre, y buenísima la carrera. Estamos aquí en el Parque de las Américas, ya se entregaron los premios y todavía siguen los alumnos aquí porque el ambiente está buenísimo en esta gran quinta carrera República de México. En estas fechas, ¿o qué esperamos para la sexta carrera, maestro?
2: Pues mira, cada año se mejora, cada año tenemos más premios, más gente y buscamos rutas nuevas. Esperemos que el año que venga no sea la excepción y sea una carrera igual de concurrida.
1: La verdad es que sí, mucho alumnado, muchos alumnos muy motivados el día de hoy aquí en esta gran quinta carrera República de México. Y por supuesto, mire, la verdad es que aquí se fomenta el deporte, se fomenta la convivencia, se fomenta ese tipo de cosas que hoy a la juventud le hacen falta. ¿Y dónde lo podemos encontrar? Por supuesto, en República de México. Y hoy estamos aquí demostrando en esta gran quinta carrera con esta gran afluencia que la verdad es una de las mejores y año con año se va a ir consolidando esa carrera.
2: Así es, vamos a mejorar y además estamos en etapa de inscripción, les esperamos para inscribirse a la licenciatura de Educación, Fisioterapia, Gastronomía, Medicina, Odontología, entre otras.
1: Bueno, pues ya lo escucharon, aprovechamos y le recordamos que están en etapa de inscripciones y la verdad, no hay mejor opción que República de México para estudiar, porque mire, la prueba es esta carrera, de la convivencia que se arma y el relajo y el buen ambiente entre el alumnado. La verdad, no lo pienses más y vete de una vez a inscribir a República de México. Maestro, ¿algo más que le gustaría agregar?
2: Les esperamos, estamos todavía aquí en el Parque de las Américas y en el caso de que no vengan por acá, que vayan a visitarnos a la Universidad República de México, 72 con 51 53, allá en Santiago, Universidad República de México. Si de verdad quieres triunfar en la República, tienes que estudiar.
1: Ya lo escucharon, señoras y señores, vamos y volvemos aquí nomás en La Mejor.
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1: Y bueno, pues señoras y señores, continuamos a través de la mejor 90.1 FM en esa gran quinta carrera República de México. Así es, señores, seguimos aquí en el Parque de las Américas y aquí tengo el gusto, ¿con quién?
2: La maestra Lucero Estrada.
1: La maestra Lucero, y ella nos va a platicar de todo lo ocurrido en esta carrera, cómo fue la premiación. Maestra, por favor, háganos el honor de decirnos cómo fue esta premiación, qué tanto ocurrió en esta gran quinta carrera de la República de México.
2: Claro que sí, bueno, esta es la quinta edición de la carrera y pues aquí los estrellas son los estudiantes. Y también darnos a conocer con la gente que es externa. Se premió los tres primeros lugares estudiantiles, femenil y varonil. Se pudieron llevar una moto, una laptop y un premio sorpresa. Y la parte de externa, la gente que nos quiere venir a conocer, se llevaron un premio en efectivo de los tres lugares, ambas ramas.
1: Hombre, excelente. ¿El mejor tiempo cuánto fue, maestro?

0: otra. Fueron más o menos como de 16 minutos, si no me equivoco, ¿verdad? 16 minutos, ¿cuántos kilómetros se recorrieron?
1: El mejor tiempo fue de 16:23 segundos, llevaron 5 kilómetros la ruta.
0: 5 kilómetros recorridos en 16 minutos con 23 segundos. No, hombre, excelente, la verdad que qué condición física. ¿Cómo vio la respuesta del alumnado?
1: Pues la verdad es que la espera cada año, ya es como una tradición, ya la piden, creo que ya hemos pues adoptado esta actividad como universidad, y pues un sábado recreativo para que vengan a disfrutar.
0: La verdad es que sí, en el derrotero veíamos cómo iban conviviendo, cómo iban echando relajo, iban disfrutando a lo largo de esta gran carrera. La verdad es que es un ambiente padrísimo entre el alumnado y los docentes y por supuesto los que nos visitaron el día de hoy.
1: Es correcto, ya todos lo disfrutan, los administrativos, la gente de logística también la disfruta mucho. Nos gusta ver que todos estén contentos y que estén disfrutando toda la ruta.
0: No, hombre, pues ya lo escucharon. Y bueno, maestra, hay promociones ahorita en este tiempo que viene para el próximo curso escolar, ¿verdad?
1: Claro que sí, estamos próximos a arrancar el próximo curso escolar. Estamos en inscripciones, es la etapa fuerte. Tenemos 22 licenciaturas. Acabamos de abrir la licenciatura en medicina y pues ojalá puedan acercarse a conocernos y pues se inscriban con nosotros.
0: Pues ya lo escucharon, señoras y señores. Agradecemos a la maestra Lucero por esta entrevista y ya lo escucharon. Vamos a la República de México, vamos a estudiar en República de México.
1: Es correcto, si en verdad quieres triunfar en República de México, tienes que estudiar.
0: 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Aquí nomás, en La Mejor.
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1: Y bueno, señoras y señores, el día de hoy hemos finalizado esta gran carrera, la quinta carrera de República de México, la quinta carrera. Y ya nos dijeron que viene algo padrísimo, pues en la sexta carrera, pues ya sabe que van a innovar rutas, bueno, la verdad es que hay que esperarla. Hay que esperarla. Año con año se sigue consolidando como una de las mejores carreras. Y es que la verdad es un ambiente padrísimo. No es como que yo se lo cuente, como que usted lo venga a vivir, ¿verdad? Porque estuvimos hoy en un ambiente muy juvenil, de mucho relajo, de mucha convivencia. Y la verdad, lo mejor fueron los premios, ¿eh? Déjame decirte, $3,000 al primer lugar. También en otras categorías se llevaron sus motitos eléctricas, una laptop. No, hombre, de verdad que fueron consentidísimos el día de hoy. ¿Y qué le digo? ¿Qué le digo, señoras y señores? Si usted tiene hijos, mándelos a estudiar a República de México. Porque déjeme decirle que el ambiente estudiantil es padrísimo. Y hoy lo pude vivir, lo pude constatar, en esta gran quinta carrera República de México, o la quinta carrera RepMex. Y bueno, pues, ¿qué le cuento? En el derrotero estuvo padrísimo, padrísimo todo, porque el ambiente, el relajo estaba, pero mira, a flor de piel. La gente estaba disfrutando, los alumnos estaban disfrutando de esta gran convivencia. Y por supuesto, se fue fomentando la convivencia entre alumnado. También los invitados disfrutaron muchísimo esta gran quinta carrera República de México. Y bueno, pues no me resta más que decirle e invitarle a que vaya a República de México, aquí en la calle 72. Bueno, pues para que usted constate todo lo que le estoy diciendo, el buen ambiente, las instalaciones, todo. Y por supuesto, hay que aprovechar que ahorita están en inscripciones para el siguiente curso escolar. No lo esperes más, no lo pienses más. De verdad que la mejor opción para estudiar es República de México, Centro Universitario República de México, con sus diversas carreras, que la verdad, el otro día fui al área de fisioterapia, porque pues ya ve usted que de repente le duele la rodilla a uno. ¿Por aquí? No es por el peso ni por la edad, nomás es por el mal tiempo. ¿Y sabe qué? Me atendieron de una manera espectacular. Quedó bien mi rodilla, hoy hasta corrí, con eso le digo todo. Señoras y señores, el día de hoy disfrutamos de la gran quinta carrera República de México, y el siguiente año será más espectacular. Yo soy Mau Rodríguez, me dicen el muñeco. Que tenga un excelente día. Bye, bye.
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1: Plebetones de mi corazón, ya son las 8 de la mañana, no hombre, hoy te dije, yo te dije ayer en la noche que hoy, mira, yo le iba a ganar al gallo, yo estoy aquí, mira, desde tempranuki acá andando con toda la energía del mundo mundial, ya son las 8 con, ahí está, ya va a cambiar, 47 minutos hours en este momento de este sábado 11 de julio, y pues adivina qué, pues la fiesta futbolística más grande del mundo ya está con todo, la mejor 90.1 FM, y vamos a le ponen confort a tu hogar y pasión más que nada, así que por eso estamos buscando a las personas que le encanten tener buena puntería, porque mira, vamos a estar poniendo diferentes porterías en la ciudad, lo único que tienes que hacer es obviamente golearnos y poder llevarte grandes sorpresas, que esto obviamente es gracias a Bomsa 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También estar pendiente de nuestras redes sociales para que sepas y mírate ahí bien pendiente, perro caliente. Ahora sí, recuerda que obviamente todo esto es gracias a Bomsa y la mejor, así que lo único que tienes que hacer es golearnos. Ahora sí, vámonos rapidísimo con Margarita, la diosa de la cumbia. Esta rolita que se llama Escándalo, recuerda que porque tú lo dices, somos la mejor. Vámonos con esta rolita.

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1: Y ya son las 8:58 en este momento. Vamos a ver qué nos dice la banderola bien madrugadora. Mare, ustedes sí le saben, plebes. Mira, ustedes le saben a la trabajación de temprano. La verdad, yo los admiro. ¿Qué me pone, plebe? Hoy sí hubo vagabundos y tupsi pop. No, plebetones, ¿quién no ves que vine a abrir cabina? No les fallé. Yo creo que a rato paso a comprarlos. A rato paso a comprarlos para la venta. Pero no, ahorita no. Os digo, mira, bien pelona. Todavía no lo tengo porque hoy abrimos cabina. Entonces no había manera de conseguirlos. Pero te prometo que a ratón vaquero. Así, mientras tanto, te mando acá tu sticker ahí cheleando. Vamos a ver qué nos dice el Dogo. Ma, ya se lo reporté, plebetón. Mira, hasta estamos cazando horarios, plebetón. Saluditos, espero que estés bien. Lindo sábado, lindo el inicio de fin de semana. No, la verdad es que ya nos hacía falta, honestamente. ¿Qué nos dice el máquina? Vamos a ver qué onda. Ay, bien feo me salió, ¿verdad? ¡Horrible! Me tiene que enseñar el plebetón para poder hacer el máquina. Vamos a ver, vamos a escuchar acá el audio de este plebe. De buen Torito.
2: Feliz sabadrinca, amiga. Feliz sabadrinca. Cuídate mucho. Ya escuchamos que estás trabajando ahorita. Te castigaron hoy allí en la cabina de la 90.1, la mejor.
1: Sí.
2: Fuerte abrazo de tu amigo y servidor, el Torito y Angélica Sierra. ¡Máquina!
1: Saluditos, dice acá en Somos Seguidores de la Angie, la plebe. Muchísimas gracias, Torito. También ahí para Angélica. Saludos para ambos. De hecho, igual vamos a estar en la tarde. Si es que me están pegando. Me porté mal, de seguro. Pero la verdad es que me gusta estar acá en toda la banderola, estar aquí platicando con ustedes en este sabadito, así, sabadrink, así como dice el buen Torito. Vamos a mandarte tu sticker también. El buen Dogo me dice, no se va a quedar atrás. Él no se queda atrás, me dice, al rato te mando tu audio. Yo, dale, tú tranquilo, nadie te va a ganar tampoco. Todos aquí son bienvenidos. Espero tu audio en un ratón vaquero. De todas maneras, mira, hasta las 4 también voy a regresar. A las 4 regreso para estar aquí con ustedes. Entonces, mira, mañana y noche, para la gente que madruga y la gente que trabaja en la noche, que le encanta trabajar por la tarde. Dice, buenos días, saludos al Cenizo. ¿Cómo estamos? Vamos, Cenizo, Angie, que tengas un excelente día y feliz sábado. Muchísimas gracias. Y también excelente día para toda la banderola que está trabajando, que nos está sintonizando, porque no, hombre, hoy yo sé que es trabajo de mediodía. Hoy ustedes después de las 12, una de la tarde, mira, ya están ahí yéndose a comprar el almuerzo, saliendo, yéndose para la suegra, para ver al novio, la novia, o simplemente ir a descansar. Oiga, plebetones, ahorita vámonos con algo de los Tucanes de Tijuana. Esta rolita que se llama Andamos Ready, yo estoy ready. Estoy muy ready para terminar este, más que nada, sábado laboral de mañana y noche. Yo soy la más yin y yang, más que nada. Saluditos al buen Uciel. Uciel, mira, Uciel, te estoy saludando para que luego no me pegues. Vámonos con esta rolita de los Tucanes, pero antes de vámonos con una identificación y luego te suelto la rola. Vámonos.
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más alegría. Así para toda la banderola que acá se me sigue reportando, porque quiero que no comencé con eso. Yo, mira, niña mala, muy mal, no comencé con mis buenos días alegría. Así que mira, esta va a ser mi primera intervención. Imagínate que la anterior no pasó. Ya son las 9 de la mañana con 8 minutos hours en este momento. Saludos al buen Abel, hasta que te me andas reportando, plebe. Creo que estabas de parranda. Andabas de parranda, ¿eh? Saluditos, plebeto, me dice. Buenos días, Angie. Saludos, Abel. Espero que estés bien, ¿eh? La verdad que sí, espero que sí estés de parranda. Algo me dice que no tenías luz, no sé, porque luego siempre tienes la mala suerte, ¿verdad? Que vales que eso. ¿Qué me dice acá el buen Uciel? Arriba los flojos, ya amaneció. Yo ya no soy floja. Ya no soy floja, hoy no fui floja, hoy mira, yo soy máquina de chambeo, así me voy a llamar hoy. Dice, ya te hacía con las salivas del pescuezo. No, plebetón, hoy no me tocó, hoy yo le gané al gallo, le dije, ya párate, párate de una vez, ya empieza a cantar, plebetón, pero hoy mira, yo vine a abrir cabina, yo estoy más despierta que quién sabe qué, ya desayuné, ya todo, ya tengo la energía a nivel Dios, para también estar con ustedes a ratón vaquerito. ¿Cómo estamos a mi querido en Chepa Chávez, allá hasta los cerros de Muna? Espero que estés increíblemente bien, obviamente estamos con programación, saluditos plebe, ahí está, porque ya le dije a plebetón que andamos ya con programación, siempre es programación y pues no me entiende el plebetón. Oigan, vámonos ahorita con esta rolita de Raúl Beltrán que se llama Difícil, o sea yo soy difícil, te la suelto plebetón, 9 con 9, vámonos.

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1: ¿Dónde quedó mi canción? ¿Dónde está? Es que estoy buscando una rola. Ahí está, calla, ahí hasta se cancela. Ya iba a pegar acá, ya iba a estar levantando falsos. Que el fantasma me eliminó mi canción. Ahí está, ya lo tengo por acá. Listo, ahorita vamos a ver qué nos dice. Saluditos para buen Pablo Mo. Creo que sí nos está escuchando porque igual sé que está trabajando. Mire, ahorita la gente está chambeando en este momento. Vamos a ver, vamos a escuchar este audio. Vamos a ver, ahora sí, ahí está Pablo Mo, un saludito. Es que ya le respondí porque no escuchó lo que yo le respondí sobre mi venta. Pero bueno, vamos a ver qué nos dice por acá. ¿Sí se escucha? No se escucha. No se escucha. Vale, que es. A ver, dame chance. Vamos a ver qué podemos hacer por acá. A ver si me quiere quiere trabajar la compu. Porque la compu, la neta, ahorita dice, ya es sábado, no cuentes conmigo. Vale, que eso. Creo que sí. Ahora creo que sí vamos a poder escuchar ya bien el audio acá del buen Dogo. Que ya se reportó, no se quedó atrás. Porque él me dijo, ahorita te mando tu audio.
2: Hola, buenos días.
1: Hola, plebetón. Hasta que escuchamos Angie tu voz.
2: Plebe, la locutora más carismática y bella de la
1: gracias,
2: 90.1, la mejor estación, simplemente la mejor. Pues ya desayunamos, ya tuvimos fuerzas necesarias para mandar estos saludos y seguirte escuchando de aquí hasta donde estés. Y claro, después de las 4 de la tarde ha ganado Noruega.
1: ¿Verdad?
2: Con todo este sabadito, resto de sábado.
1: Exactamente, vamos a manifestar. Yo siento que sí, bueno, no, se cancela. Yo no voy a decir a qué equipo le voy, porque luego yo estoy bien salada. ¿Qué equipo que digo que quiero que gane, equipo que pierda? Entonces, mira, yo me voy a hacer a la vista gorda. Ya sabes, o sea, yo no voy a ver, no voy a saber nada. Yo así, mira, sorpresita, porque luego cada decepción que me he llevado, que digo, no, ¿sabes qué? Ya basta, ya no quiero creer en estas cosas, en estos juegos. Pero esperemos que sí. Espero que sí, mi corazón quiere que sí. Que hoy me dice acá el buen Uciel que coman.

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1: Ya son las 9:30, 9:30 minutos hours ahorita mismo de la mañana. Acá me están diciendo que cómo andábamos, pues andaba desvelada. La verdad es que sí, ayer me fui a comer un elote y una marquesita. No, hombre, yo la que no tenía llenadera ayer en la noche, dije, no, hombre, ahora sí a darme con todo. Estaba ahí comiendo un elotazo y la verdad llegué bien tarde a mi casa, me tocó madrugar, se me olvidó. Dije, no, hombre, plebe, dije, ¿por qué me fui? Pero bueno, habré dormido igual como el buen Uciel, unas 3-4 horitas habré dormido. Pero bueno, estamos acá con la mayor energía del mundo. ¿No les pasa eso? Que a veces no duermen demasiado, no duermen 8 horas, no duermen ni las 6. Pero con 3 o 4 horitas de sueño, como que mira, ¡pop!, estás modo zombie o simplemente estás ya existiendo. Yo quién sabe cómo estoy, no sé qué personalidad tengo en este momento. Pero acá andamos, ando aquí, mira, hablando con ustedes. Siento que estoy más cuerda que a las 4 de la tarde. Me siento más cuerda, no sé por qué, pero bueno, así soy, ¿verdad? ¿Qué me dicen por acá? Buenos días, plebe hermosa, aquí lavando la ropa en Brenda. Brenda está ahí, mira, modo señora de casa, la dueña y señora de la casa, ya pues ya arreglando, lavando la ropa. La verdad es que a mí me toca lavar esta semana, a mí me toca, dice que ya mero termina. La verdad, ella sabe aprovechar el día, ella sí sabe aprovecharlo, qué bueno, la verdad. Ya más a Ratón Vaquero pues a descansar, me dice que tengas un excelente sábado, bendiciones, chao velo Brenda, espero que te encuentres bien y que después de esto, mira, ya te vayas a descansar. Porque sí o sí lo merecen. Oigan, plebetones, ¿qué van a comer? ¿Qué vamos a almorzar? Coméntamelo a través de WhatsApp. Coméntame qué se te antoja, qué estás pensando en estos momentos. Porque yo soy de esas personas de que, no, hombre, ya son las 10 de la mañana tal vez. Y digo, ¿qué voy a almorzar? Y ahí me pongan a tocarme cosas para que cuando llegue la hora ya no pierda tiempo y yo ya sepa qué onda. Compártamelo a través de WhatsApp y qué almorzamos hoy.
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1: Además es muy bueno que nos estemos como que ya mentalizando, porque mira, si ya no pierdes el tiempo en ir en pensar, luego se te gasta lo que quieres comer, que si vas a ir la chicharra, que si vas a ir por la carne asada, se gasta y vales queso, tienes que ir a ver otros lugares. Dicen, ¿qué? ¿Apoyo qué? Picadillo, ¿no? Picadillo en salsa en roca, yo quiero entender. Angie, acá me ponen, ¿qué pasó, plebetón? ¿Cómo estamos? Buenos días, huevito, me dice. Ay, pero qué rico, me encanta, porque también aquel buen Dogo, él me dice que anda ahí en el desayuno, el gran desayuno de campeón, la tortita del Chavo del Ocho. Ahí con su jamaica, que sabía limón, pero terminó siendo de la refresquera. Yo, ve eso, plebetón, él tenía el combo completo. Oye, por cierto, antes de que se me vaya y se me olvide, hoy va a llover, hoy hay pronóstico de lluvia a partir de las 3 de la tarde hasta las 7 de la noche. O sea, todas esas 4 o 5 horitas va a estar lloviendo, entonces tienes que estar pendiente por si vas a salir, ¿no? Por si piensas salir y a dar un paseo con la familia, para que sepas qué onda y no te vayan a agarrar allá a medio paseo, ¿no? ¿Qué pasó, plebetón?
2: ¿Qué onda?
1: ¡Hola, Robert!
2: ¿Qué haciendo de temprano, mujer? ¡Te sacan de tu casa!
1: ¡No dejes!
2: ¡Coméntalo!
1: Pero, breve, era un secreto. Yo estoy acá fingiendo que me dieron turno. De hecho, tuve que quitar la muñeca. A muñeco le ponché la llanta de su coche para que no llegue. Para que no llegue y yo pueda estar en su turno. Pero sí, plebe, me sacaron de mi casa. Tú sí le captaste. Me sacaron de mi casa. Yo acá fingiendo que me gusta trabajar de mañana, ¿verdad? Pero sí me sacaron. ¿Cómo se llama? Aporreadillo. Aporreadillo en salsa roja. Y ya me mandó la foto el buen Uciel. Ya me mandó la foto. Nunca había visto esto, plebe. Nunca lo había visto ni había escuchado de esa comida, pero se ve bien rico, se ve perrón. Vamos a ver qué nos dicen por acá.
3: Oye, plebe, no empieces a dar el clima, porque luego no puedo escuchar el chamo y te vas a sacar así como los anteriores compañeros.
1: Es que es envidiosa, ¿verdad? Es envidiosa chama, pero nadie da el clima como yo. Yo no le estoy copiando su manera. Cualquier cosa ustedes no saben. Ustedes son ahí de que videntes y sabían que no iba a llover, ¿eh? Acá me dice que van a comer omelette con jamón. Saluditos al buen maestro Jorge. De hecho, hasta me mandan foto y casi tutorial. Ve eso, pero qué rico. Está ahí con Valeria, con Jorgito y también su esposa. Un saludito para toda la banderola. ¿Cómo estamos? El buen rockero ya se me está acá reportando, me dice saludos. Mira, hoy llegaste casi temprano, media hora antes que yo me vaya, pero regreso hasta la tarde, tranquilón. Saluditos. Acá me dice, hoy dos, ¿jalan? Claro que sí, plebetón, todos jalamos, todos jalando. ¿Qué dice por acá? Tienes mucho admirador. La verdad es que sí, la verdad la banderola se me anda reportando ahorita mismo y eso me encanta que estén acá entreteniéndome también. Dice, en ella la hermana del Tito Manrique, dice, sabor a fuego. No manches, no manches, plebe, pues saluditos, no había captado, de que ya tú me habías pedido muchas rolitas del buen sabor a fuego, ahora ya entiendo. Ya entiendo por qué me dices eso, ya me casó todo. Pero simplemente ahora sí, mira, voy a encerrar el hocico. Voy a cerrarlo porque iba a poner rola, pero ya no la voy a poner. Nos vamos a ir a un corte comercial y regreso con todos ustedes. Ahorita seguimos chismeando, plebetones.
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1: Vámonos con esta rolita de merenglás, soy mundial. De hecho, acá la conta que también nos anda ya en sintonizando, me dice buen dogo, saluditos hasta Chetumal, ¿verdad? Me dijo que estaba ya desayunando, desayuno de señora campeona. Así que saludito para la conta, vámonos con esta rolita de merenglás.

0: Y así suena Merenglás. Oigan, son las 9:46 Minute Hours en este momento. Vamos a ver qué nos sigue diciendo acá el buen Dogazo. Vamos a escuchar bien su audio. Así lo dije por encimita, pero vamos a ver, vamos a escuchar más que nada el audio que nos viene diciendo para la conta en Blanca. Si no me equivoco, es Blanca Tamayo, ¿verdad? Si no me falla la memoria, que yo creo que ya me falló. Yo creo que no es Blanca Tamayo, pero si hay una Blanca Tamayo que nos está escuchando, según yo sí es la conta. Según yo sí, pero plebe no quiere arrancar, no quiere jalar, no quiere calar. Ahí
1: Buenos
0: está.
1: Días, plebe. Puedes mandarle saludos a la conta Blanca Tamayo que nos está escuchando desde los Chetumales, que estás desayunado su desayuno continental, su
0: a gusto. Se está dando la buena vida.
1: Con sus hot cakes, su vasito de naranja y su cafecito. Nos está escuchando desde allá desde los Chetumales a la conta. Y ponle la niña fresa, por favor.
0: Sí le queda la niña fresa. No, hombre, que me estás diciendo el jugo de naranja. Me estás diciendo allá que casi es el desayuno de la familia tradicional, ¿verdad? Más que nada. Dije, no, hombre, gente de piel blanca. Es cierto. Pero dije, claro que sí, saluditos para Blanca Tamayo, que está ya sintonizándonos, que está ahí dándose la buena vida. Yo quisiera igual darme la buena vida, pero todavía no puedo, todavía. Pero saluditos para ti, que tengas un excelente sábado. Acá ya empezaron con sus apuestas con lo de Noruega, para ver que si ganan, que se van a hacer el look de vikingo. La verdad es que sí. Sí falta que nos hagamos todos ese look de vikingo. Dice, solamente me falta tener ese músculo y más color blanco. Tranquilo, plebetón, ahí con una pinturita quedas. ¿Qué más me dicen? O simplemente es que se te baje la presión. Con eso quedamos pálidos. Pero aclaramos la piel. ¿Qué me dice buen Carlos? Hola, buenos días, mi querida plebe, con todo mi corazón aquí mandándote saluditos. Vamos a estar acá en la segunda parte de la chamba. Ah, no, hombre, que va a estar en la repartición de paqueterías. Después va a seguir continuando con la plataforma. O sea, él me va a ver en la mañana y en la tarde, casi, casi. Saluditos a toda la plebada plataformal. Dice, no sacaste la chamba. Ya, tranquilote, plebetón. Acá vamos a estar a ratón vaquero con la banderola. Oigan, ahorita siendo ya las 9:48 Minute Hours, te digo algo. 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Oigan, vámonos ahorita con algo de marca registrada que se llama Todo a Su Tiempo. ¡Súbele!

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Ahora sí, plebetones, así suena, para que ya no duela, de Grupo Duelo. Son las 9 ya de la mañana con 58 Minute Hours. Ahora sí, ya me toca despedirme por un momento. Por unas cuantas horas me voy a ausentar ya en este momento. Hasta las 4 ya regresamos con todos ustedes, pues ya para estar pues con todo, ¿no? Con toda la emoción, con toda la energía del mundo para terminar este sábado. Mientras tanto, yo te quiero dejar con Banda Machos, La Niña Fresa, también con la chiquilla, la Ale Matú, que ya está en camino. Yo sé que ya está nada de llegar, de decirme, chiqui, ya sos libre. Entonces, bueno, voy a quedar aquí esperando a la chiquilla. Ya se la saben, al ratón vaquero regresa con todos ustedes. Mientras tanto, que sigan disfrutando de este sábado, que tengan un excelente día. Ahora sí, mira, nos vamos a despedir con esta rola, La Niña Fresa de Banda Machos. Súbele, plebetón, al ratón vaquero nos escuchamos. Recuerda que me puedes buscar en redes sociales, Ángela Basto, la plebe, en Facebook. Así que, chao, velo por un momento. Vámonos.

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1: ¡Chiquilla! ¡Chiquilla! Y a las 11:42. 11:42, 11:42 aquí nomás por la mejor 90.1 FM, tu estación favorita, la estación número uno del regional mexicano. Y tú lo sabes, mi chiqui, porque tú lo dices, somos
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1: Aquí saludándote tu sexy servilleta Alejandra Matula, chiquilla, acompañándote desde este momento hasta las 4 de la tarde. Ya hace rato ya estaba yo acá, pero estábamos chismeando y luego te voy a decir algo. Dije, tenemos que entrar antes del mediodía porque tenemos que decirle a toda la banda que a las 12 tenemos nuestro programa de Sal Sabor. Aquí nomás por la mejor.
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1: Oigan, y aparte que está padrísimo porque todos están con este mood del fútbol. Aparte porque al rato Maquero va a haber partido. Hace rato escuché una de nuestros sellos de La Mejor que dice, ¡Jala, la mejor! Y yo, ¿qué? ¡Jalan! ¡Jalan! ¡Jalan! El trauma. Todo el día ayer estaba con la canción de ¡Jalan! ¡Jalan! Versión Tigresa del Oriente. Pero bueno, creo que hoy ya está. Creo que no solamente yo. Todos estamos esperando este partido. Y aparte, yo sé que todos están esperando. Y en todo el mundo, Sal Sabor. En punto del mediodía, 92-40-91, 99-99-05-58-34. Para que te comuniques, para que... Pues me chismes, ¿dónde estás? ¿Qué haces? ¿Con quién lo haces? ¿Estás desayunando, almorzando? ¿Estás yendo a la playa? ¿Estás en este momento a lo mejor en el transporte público? ¿Te encuentras en la plataforma? ¿Estás yendo a tu casa? ¿Estás en carretera? ¿Estás en alguna colonia, fraccionamiento en el interior del estado? Donde quiera que tú estés, muy, pero muy buenos días. Gracias por estar sintonizando
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1: Y antes de irme con la siguiente rola, mi chiqui, la fiesta futbolística más grande del mundo ya está con todo. 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Porque tú lo dices, mi chiqui. Ay, mira qué guapo. Mira qué guapo está el día de hoy. Mira eso, hoy sí se peinó, se bañó, hasta se peinó el bigote. Ahí el pelito como de Benito Juárez, rasudarito, como la canción de Banda Israel, ¿cómo? Con el poito feito, pero se refiere a lo que la moda de Palenque es. Bueno, en este momento tú estás ahí, todo fresco, toda fresca. Tú también bien guapa, mi chiqui. Todos ustedes bien guapetones. Pues la estación es la número uno porque personas como ustedes lo andan escuchando.
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1: Sí, tú. Sí, mi chiqui, tú. A ti que te encanta y te va a encantar la siguiente rola que traemos para ti. Llega la diva de la banda con esta, no. Es que hay diferentes canciones, pero esta, junto con Basta Ya, querida socia, es del top 3 de las que no pueden faltar en el karaoke, no pueden faltar en las fiestas, no pueden faltar ahí en la reunión con tus amigas para cantarla a todo pulmón. ¿A cambio de qué? Jenny Rivera, la diva de la banda, aquí en Sabadabada con tu sexy servilleta Alejandra Matú, la chiquilla.

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¡Azúcar! Y ya las 12 con 2 minutos, 12 con 2, arrancamos, comenzamos al sabor. Un lugar donde la música no solamente se escucha, también se siente. Y es que en este momento, ¿sabes qué, mi chiqui? Vamos a comenzar este viaje de la salsa y nos vamos a ir hasta 1971 porque llega Richie Ray y Bobby Cruz con un sonido bestial. Porque hay canciones que no solo se escuchan, se viven. Y si hablamos de clásicos que marcaron un antes y un después en la salsa, Sonido Bestial ocupa un lugar muy privilegiado. Y es que Richie Ray, cuyo nombre real es Ricardo Maldonado Morales, virtuoso pianista, compositor, es ahí de ascendencia puertorriqueña, pero se fue a los Estados Unidos a escuchar y buena música y también a estudiar en una de las escuelas más prestigiosas llamada Juilliard, que cuenta la leyenda que la chiquilla quería irse allá. Yo creo que sí lo haré. Voy a ir a buscar a los hijos del buen Richie Ray para hablar acerca de esta rola, porque a 1000 salseros le preguntaron cuál es el intro más perrón que existe de salsa y todos contestaron Sonido Bestial. Vámonos con esta rola, comenzamos y arrancamos al sabor. Bobby Cruz, Ricardo Richie Ray, Sonido Bestial, aquí nomás, en La Mejor.

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1: Yo creo en muchas cosas que no he visto, y ustedes también, lo sé. No se puede negar la existencia de algo palpado, por más etéreo que sea. No hace falta exhibir una prueba de decencia de aquello que es tan verdadero. El único gesto es creer o no. Algunas veces hasta creer llorando. Se trata de un tema incompleto porque le falta respuesta. Respuesta que alguno de ustedes quizás le pueda dar.
2: Y si alguien ayudó a construir el sonido de la salsa en Nueva York junto a Richie Ray y Bobby Cruz, fue el hombre que estamos escuchando de fondo. Sí, me refiero a Willie Colón, uno de los grandes revolucionarios de la salsa que en 1981, junto a Rubén Blades, lanzó el álbum Canciones del Solar de los Aburridos, donde aparece esa extraordinaria versión de O ¿Qué Será?, composición original del brasileño Chico Buarque. Con este sonido tan inconfundible de sus trombones y la interpretación de Rubén Blades, la canción demuestra que la salsa también puede adaptar grandes obras universales sin perder su esencia. Así que en este momento vámonos con esta rola, Oh, ¿Qué Será? ¿Qué Será? Y también dentro de los 100 trombonistas que existen, ¿cuál es uno de los mejores intros de la salsa? Dijeron, Oh, ¿Qué Será? De Willie Colón.
1: Yo creo en muchas cosas que no he visto, y ustedes también, lo sé. No se puede negar la existencia de algo palpado, por más etéreo que sea. No hace falta exhibir una prueba de decencia de aquello que es tan verdadero. El único gesto es creer o no. Algunas veces hasta creer llorando. Se trata de un tema incompleto porque le falta respuesta. Respuesta que alguno de ustedes quizás le pueda dar. 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

0: ¿O qué será? ¿Qué será? ¡Vamos y volvemos! Esto es Sal Sabor y a las 12 con 15 minutos, aquí nomás por la mejor FM.
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0: Y a las 12 con 18 minutos. 12 con 18. Aquí nomás por la mejor, mi chiqui. Es nuestra segunda semana de estreno musical, así que si en este momento tú quieres comunicarte con nosotros, 9241-9999-05-58-34, porque a lo mejor y al final del programa podamos poner una que otra rolita que tú nos pidas directamente desde el Licora. Y es que empezamos hablando acerca de una de las duplas más poderosas de la salsa y mencionamos a Richie Ray y Bobby Cruz. Y luego nos fuimos justo con el buen Willy Colón. Y también tenemos aquí de fondo, vamos a presentar a Rubén Blades, porque también Willy Colón y Rubén Blades hicieron una dupla poderosa. Y es que, por ejemplo, desde O que será de 1981, nos vamos a ir también con este éxito musical, Maestra Vida, con Rubén Blades. Porque hay canciones de canciones y hay óperas de arte. Por eso, en esta canción de este álbum que tiene el mismo nombre, Maestra Vida, una producción que relata el ciclo de la existencia humana, de los procesos, de lo que pensamos, de lo que sentimos, de lo que vivimos en toda nuestra etapa, desde el nacimiento, cuando nos enamoramos, los sueños que podemos llegar a realizar, las pérdidas y el paso de tiempo. Y te voy a decir algo. Muy pocas composiciones dentro de la música han logrado cantar y contar también una historia con tanta profundidad. Después de esta reflexión, vamos a escuchar Rubén Blades, Maestra Vida, ya a las 12:21 minutos, aquí nomás en Salsabor. ¡Suéltamela!
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Bendita vida, Pequito y Tedaya, las 12 con 25 minutos, 12 con 25 aquí en Salsabor. Por aquí nos dicen, chiquilla, como siempre, me encanta el programa de parte del gemelo. Gemelo, ¿eres el bueno o el malo? Gemelo, te mando un besote. ¿Y saben qué? Nos encanta esta canción, este álbum. Son unos verdaderos genios, tanto Rubén Blades como Willy Colón. De hecho, Willy Colón fue el que produjo esta obra que realmente es una novela. O sea, no se limitaron actualmente a hacer, no sé, pon tú, 10 canciones en un álbum y que cuenten diferentes cosas. Y una habla de desamor, otra de amor, otra hablan de la vida, otra hablan del deseo. ¿Qué sucede con Maestra Vida, que es una novela, una gran novela literaria cantada, donde conocemos a Carmelo da Silva, un sastre humilde, trabajador y optimista que se enamora de Manuela Pérez? De hecho, en el álbum Maestra Vida, como es volumen 1 y volumen 2, ahí en la canción que se llama Manuela, precisamente describe su cortejo y la alegría del barrio por su unión. Luego, Carmelo y Manuela se casan y es el nacimiento de Ramiro. Es la canción del álbum donde celebran la llegada de su hijo Ramiro, depositando en él todas sus esperanzas de un futuro mejor. Luego, con el tiempo pasa muy rápido con la canción Déjenme reír para no llorar. El país sufre crisis políticas y económicas. Manuela enferma y muere. Carmelo, ya viejo y cansado, queda solo recordando los viejos tiempos con el tema Maestra Vida, que es el tema que acabamos de escuchar. Luego, el ciclo se vuelve a repetir. Carmelo también muere y su hijo Ramiro, ahora un hombre adulto con sus propios problemas, asiste al velorio de su padre, que es la canción El Velorio. La historia cierra con Hay que vivir, un mensaje de resistencia donde precisamente Ramiro entiende que a pesar de los golpes, la vida continúa. Y es que Blades, Michiqui y Willy Colón no se limitaron a la salsa tradicional de la época. ¡No, no, no! Ellos crearon una verdadera banda sonora teatral, que es lo que me vuela la cabeza. Y mezclaron salsa brava, el son montuno, sus elementos como orquestales, efectos de sonido también ambientales. Y bueno, yo creo que la clave del álbum, toda la estructura lírica, la melodía, la técnica que utilizan es el pregón de la salsa para narrar los diálogos entre los personajes, transformando la música tropical en un libreto de ópera. Hágame usted el favor. Es como la tarea del día de hoy es escuchar por completo

las canciones, estas historias, el álbum Maestra Vida de Rubén Blades, producido por Willy Colón. Y ahora, para todos los enamorados en este instante, ¿qué les parece si les dejamos? Recuerdo que la semana pasada dijeron, chiquilla, ¿cómo estamos disfrutando la de Un Verano en Nueva York? Y hay canciones que hablan del gran combo de Puerto Rico, de aventuras, de descubrir, de anhelos, pero también hablan de amor. Así que esta canción se llama Ámame. Este gran combo de Puerto Rico, que también son conocidos como la Universidad de la Salsa. Vámonos con esta canción, precisamente presentando Ámame, dentro del álbum internacional de 1977, porque si de salsa romántica hablamos, este grupo directamente de Colombia para el mundo llevan este estilo y lo llevan a otro nivel. Así que mientras en este instante escuchas Sal Sabor, ¿a quién se la dedicas? ¿A quién le quieres decir ámame? 92 40 91 99 99 05 58 34. ¿A quién le quieres gritar ámame con el gran combo de Puerto Rico?

0: Es que, Chiqui, que alguien venga y te diga, ámame, ámame toda la vida, ámame. Así como lo dice el Gran Combo de Puerto Rico, de Colombia para el mundo. Ay, esto es Sal Sabor.
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0: Y a las 12:40, 12:40, aquí nomás con la mejor, 90.1 FM. Por acá nos dicen, ¿saben qué, chiquilla? Rubén Blades y Willy Colón terminaron peleados. ¡En contienda! No se hablaban al final de los años de Willy Colón. Y es que esto es cierto. Yo pensé que yo era chismosa. Y no es que seas chismoso, mi chiqui. Eres informativo y está bien. Me encanta que me estés tirando estos datos. Porque a pesar de que Willy Colón y Rubén Blades pues fueron una de las duplas más exitosas de la salsa, efectivamente terminaron enemistados durante más de 20 años debido a disputas por regalías. ¿Qué hizo qué? ¿Qué hizo quién? El control de las ganancias y de un concierto de aniversario en el 2003. Desacuerdos legales sobre el álbum Siembra. Y es que fue durante todo un concierto de celebración precisamente por los 25 años del legendario álbum tan escuchado Siembra, ahí en un estadio de Puerto Rico, pues Willy acusó a Rubén de quedarse con el dinero acordado, no pagarle sus honorarios, se derivó una demanda legal, hubieron diferencias artísticas, musicales, pues tras la publicación pues de su último álbum como dúo, Tras la Tormenta, y te estoy hablando de 1995, ahí sus personalidades pues chocaron. Además, Colón expresó su descontento cuando Blades lanzó una versión conmemorativa del disco Siembra junto a Roberto Delgado y su orquesta sin incluirlo. Y Willy Colón dijo, no, eso es una copia. Y si tú me preguntas si se reconciliaron, ¿qué pasó? A pesar de los años de distanciamiento, demandas, regalías, tras el fallecimiento de Willy Colón, pues Rubén Blades publicó una emotiva carta pública en la que reconoció la genialidad de Colón y dejó atrás los rencores, despidiéndolo con profunda admiración y respeto. Tantos años trabajando juntos como para que pues, al final Rubén Blades salga a decir algo negativo en contra de Colón, pues no, ¿verdad? Creo que después de Maestra Vida y de los demás álbumes que hicieron juntos, se demuestra que sin estos dos grandes músicos, cantantes y productores, no tendríamos obras de arte como Maestra Vida. Vámonos en este momento. ¿Qué les parece si nos quedamos en Colombia? Porque en este momento llega uno de los grupos también salseros románticos. Y es que bajando del Gran Combo de Puerto Rico, y si hablamos en términos de fútbol, le da el cabezazo, le hace el pase y nos vamos con La Magia de Tus Besos, porque seguimos como romanticones y aparte es una tarde como medio nublada. Esta canción que es de 1996 del álbum Etnia. Una producción que incluye esta rola escrita ya bajo la inspiración. Yo me imagino a Jairo Varela, que es el cantante de Grupo Niche, del que canta esta rola, porque tuvo varios cantantes Grupo Niche, que luego te lo voy a chismear, porque tengo una historia, pero no te lo voy a decir hoy, te lo voy a decir la próxima semana, de una de las canciones más emblemáticas. Pero regresando en este momento a Jairo Varela, esta canción sigue siendo una de las favoritas de todo el público. Y de hecho, hasta me lo pidieron en WhatsApp la semana pasada, chiquilla. Grupo Niche, La Magia de Tus Besos. Y yo les dije, ¿saben qué, mi chiqui? Ya tengo armado el programa, pero la próxima semana les prometo que se las voy a poner. Así que en este momento, una de las canciones más pedidas en el repertorio de Grupo Niche. Vámonos con esta rolita, La Magia de Tus Besos. De 1996. ¿Qué hacías en 1996, mi chiqui? ¿Ya habías nacido? ¿No habías nacido? ¿Sí ya habías nacido? ¿Estabas con tu primer novio, tu primera novia? ¿Te estabas casando? ¿Estabas teniendo a tu primer bebé? Mientras sonaba esto en todas las radios, no solamente de Colombia, sino también de México. La Magia de Tus Besos, Grupo Niche. Ay, bien romanticones. Una salsa romántica colombiana. Súbele, esto es Al Sabor.

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15: Con Salsabor, Salsabor, y a las 12:52. 12:52, y si te pregunto, mi chiqui, por acá nos dicen, chiquillo, una rola de Héctor Lavoe. Y si te pregunto, ¿cuál es tu canción favorita de Héctor Lavoe? Si tuvieras que hacer un top 3 de las canciones más importantes de Héctor, ¿cuál sería? ¿O cuáles serían? Si me preguntas, a lo mejor y ponemos El Día de Mi Suerte. Hace un ratito escuchamos parte de una pieza musical de una de las canciones más importantes de su carrera, titulada El Cantante, porque Héctor Lavoe es el cantante de los cantantes. Y a lo mejor y me digas, no, pues Juanito Alimaña o Todo Tiene Su Final, como este programa que se va tan rápido, Triste y Vacía. O también podemos hablar de El Periódico de Ayer. ¿Y sabes qué? Por ejemplo, esta canción que fue lanzada en 1976, ahí hecha bajo la pluma, el papel, bajo una luna llena, por Tite Curet Alonso, el compositor de Puerto Rico para el mundo, que creó esta canción como una metáfora dura de desamor. Donde, es más, ¿sabes qué? Quiero que en este momento tú seas Héctor Lavoe. Sí, sí, cierra tus ojos. Bueno, si estás manejando, ¿no? Pero quiero que tú seas el protagonista. Sí, tú el protagonista. Donde, pues tú rechazas a una expareja porque la comparas con un periódico. periódico viejo, un diario, que es muy buscado en la madrugada, en la mañana. Y es que yo quiero que te traslades hasta 1970, 1990, porque actualmente tú lo primero que haces cuando amaneces es ver tus redes sociales, pero mucha gente sigue utilizando el periódico. Imagínate que comparas tu relación con un periódico porque lo buscas en la mañana, te interesa en la mañana, pero al día siguiente o en la tarde ya nadie lo lee. ¿Por qué? Porque es materia olvidada. Y es que también mucha gente compara esta canción. Algunos historiadores de salsa dicen que igual y puede ser una crítica política muy subliminal, señalando cómo ciertos políticos o figuras públicas pierden su valor de un día para otro. Y es que, por ejemplo, el tema que es incluido en el álbum De Ti Depende de 1976, esta es la segunda producción como solista de Lavoe, que pues ahí con la producción del maestro Willy Colón. Y te voy a decir algo, curiosamente, durante la grabación de esta canción y de este disco, ahí en un estudio, en un piso muy alto, tipo MBS, Lavoe pidió ir al baño. Ahorita vengo, voy al baño, con permisito. Los músicos esperaron 5, 10, 15 minutos. Pasaron hasta media hora. ¿Dónde está Héctor? ¿Qué le hizo mal? ¿Qué le inflamó? Simplemente Héctor ya no estaba. Héctor ya se había marchado. Héctor se fue. Se dieron cuenta que ya se había escapado. Entonces, Héctor Lavoe me está enseñando que debo decir, con permisito voy al baño. Y ya me voy, me escapo. Como en este momento me voy a ir de sal sabor, pero me quedo con ustedes un ratito más. Te pregunto, ¿a quién le dedicas periódico de ayer? O sea, ¿con quién compararías esta historia? ¿Tiene nombre? ¿Tiene apellido? Ahí tú pones a esa persona en tu mente mientras cantas esta rola de Héctor Lavoe. Y con esto nos vamos a despedir. Desde 1976, este recorrido musical de amor, desamor, justicias e injusticias, la música que tanto nos sana y nos llena el alma, y la salsa, mi chiqui, la salsa que nunca fue solo música, ¿sabes? Fue la voz de quienes dejaron su tierra, el abrazo de quienes extrañaban su hogar, y el ritmo que convirtió las calles. No solamente de Nueva York, de Colombia, de Puerto Rico, de México, del mundo, en un pedazo del Caribe. Así que con esta rola nos despedimos. Llega Héctor Lavoe con Periódico de Ayer. Nos escuchamos la próxima semana en punto del mediodía. Te prometo que este programa se va súper, súper rápido. ¿Lo disfrutamos? Sí, lo disfrutamos. Se nos va, se nos va. Pero ¿sabes qué? Que no se nos vaya la vida. Que la vida nos tenga así, todo el tiempo sorprendidos, disfrutando, conociendo, escuchando, cantando, riendo, llorando, porque la vida es así, la música también. Así que vámonos con esta rolita, nos escuchamos el próximo sábado en punto del mediodía en Sal Sabor. Ahí la próxima semana tenemos preparado un programón, otros artistas, otros éxitos musicales, pero con mucha, mucha salsa. Yo soy Ale Matula, chiquilla, y esto fue Sal Sabor, aquí nomás, por la mejor 90.1 FM. ¡Vámonos!

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1: Bueno, ya la 1:11, 1:11, aquí nomás por la mejor 90.1 FM. Oiga, mi chiqui precioso de mi cocora en este momento. Seguimos con más rolas, pero antes de irnos con la siguiente canción, quiero decirte que como siempre, no solamente tenemos aquí rolas que llegan directo al cora, como esta canción que acabamos de escuchar del buen Javi, que se llama Dosis, sino que también tenemos excelentes promociones porque la fiesta futbolística más grande del mundo ya está con todo. 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
1: Escuchamos anteriormente a Pancho Barraza con esta canción que llega el Cora también. Luego llegó Javi con Dosis. ¿Saben qué por acá nos dicen? ¡Saludos, hermosa chiquilla! Desde Plan de Ayala Norte, ahí en el taller de aluminio y herrería. Ahí de parte de toda la banda de Plan de Ayala Norte, les mandamos muchos besotes. Gracias por estar sintonizando la mejor FM. Por acá también nos dicen, chiqui, chiquilla, buenas tardes. Te saluda Mercy. ¿Cómo estás, Mercy? Mucho éxito en la conducción. Muchas gracias. Muy guapos y guapas todos ustedes en la mejor FM. Muchas gracias. Es más, es la primera vez que se comunica. Nos anda viendo la foto de perfil y dice, estos locutores se aguantan, dijo. Mercedes Ábalos Q, mejor conocida por todo el mundo como Mercy. ¿Sí, no? ¿O porque eres Mercy? ¿O porque eres Mercedes? María Mercedes, para servirla a usted. Por acá nos dicen una rolita chiquilla, la de El Secreto de Parchís. Voy a buscar si la tengo aún. No sé si sigue en programación. De todas maneras, tú ahí pídeme otra rola. Por cualquier cosa, tú pídeme otra canción y te la programamos. Por acá nos dicen, chiquilla, chiquilla. Oh, ¿qué será, qué será? Aquí escuchando La Mejor FM, me encanta el programa de salsa. Muchísimas gracias. Por acá también nos dicen, chiquilla, algo del pulpo. Y yo no sé qué cómic adivinan, porque precisamente llega el pulpo con esta rola que se llama El Pulpo Rock, triunfando en USA, o sea, en Estados Unidos, en el mundo, en toda Latinoamérica, Europa próximamente. Vámonos con esta rolita que no va a ser la mejor FM en este Sabadabada, ya 11 de julio del 2026, ya la 1:15, aquí nomás por la mejor FM, súbele.

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1: 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Y ya era 1:45, 1:45 aquí nomás por lo mejor. 90.fm. ¡Qué cosas! Oiga, vámonos en este momento con la siguiente rola, pero antes, ¿saben qué? 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Vámonos rápidamente con esta rola. ¡Estamos ready! ¡Andamos ready! Llegan los Tucanes de Tijuana. Esta rola que me encanta, me prende, me aloca, me hace bailar y disfrutar esta rola. Y luego nos vemos con un corte. Sí, un corte, no de luz, no de carne, no te preocupes, al lado de carne. Provechito, los que andan en este momento almorzando, los que andan a lo mejor yendo a comprar la cocina económica. ¿Qué vas a almorzar el día de hoy? Normalmente, ¿cuál es el menú del fin de semana? Que carnita asada, ¿no? Costillitas, pollo asado, ahí a lo mejor pollo pero rostizado con su arrocito, con su frijol, con su saldita, salsita, el repollito, a lo mejor comida en blanco, relleno negro, en queso relleno, chiles rellenos, empanizado, ¿qué vas a almorzar? Si en este momento te estás metiendo algo en la boca, estás almorzando, provechito. Mientras te dejo con esta rola. Ya la 1:47. Aquí nomás suena mejor. Soy tu sexy servilleta, Alejandra Matú, la Chiquilla. Sube la Chiquilla. Aquí nomás por la mejor.

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2: Y a la 1:57, 1:57 aquí nomás por la mejor. Y sabes que mi chiqui, escuchamos a Super Lamas, Nelson Cancela, Sácatela junto a mí. Y lo que voy en este momento a sacar es una promo, porque la fiesta futbolística más grande del mundo ya está con todo. 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Vámonos con esta rola, llega Yuridia, cuánta verdad en una letra. Eres mi nada, ya la 1:58. Dime, mi chiqui, ¿a quién le dedicas este rolón? ¡Vámonos!

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13: Y la que está de regreso en la música ranchera es Lucero. Y es que próximamente tendremos música de ella junto con otros artistas colaborando, entre ellos Carlos Rivera. Me encanta porque siento que Lucero está preparando algo muy especial para todo el público, si se está tomando todo el tiempo necesario. Y es que Lucero nunca ha dejado de estar en la música, siempre está de gira, con ya sea en solista o con Manuel Mijares, con su hija, toda su familia ahí. Pero en esta ocasión siento que retoma su carrera como cantante, pero de música vernácula, de música ranchera, y lo hace de una excelente manera. Próximamente más información de este nuevo álbum que promete no solamente estar como que en los favoritos del público, sino también ganando premios, estando en radio, ocupando los primeros lugares de popularidad, porque Lucero viene con todo. Vámonos en este momento con esta versión de Llorar, Lucero. Es la novia de América, ¿no? Y a las 2:22, aquí en Sabadabada con tu sexy servilleta, Alejandra Matú, la chiquilla, sube la chiquilla.

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2: Y a las 2:32, aquí nomás con la mejor FM, vámonos con esta canción de la carcacha, como la carcata, la carcacha más una combinación de otra rola que se llama Besitos, como Selena Live, como parte de su último concierto en el Amsterdam de Texas. Vámonos en este momento con esta versión. Aquí nomás por la mejor. Acá tu sexy servilleta, Alejandra Matula, chiquilla. Súbele, Selena. Y a las 2:33, aquí nomás por la mejor FM.

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Y ya las 2:56 minutos, mis chiquis, 2:56. Aquí nomás solo mejor 90.fm. ¿Saben qué? Vámonos con este bloque musical y de esta manera paso a despedirme porque, ¿sabes qué? A través de redes sociales compartí una fotito que es totalmente cierto. Estaba conmigo acá el buen guapísimo. El guapísimo de Haaland. Y ya me lo estoy llevando para el partido de hoy. Ya estoy en mood. A ver, escucha, a ver si se puede escuchar. A ver. Ya estoy Haaland. Me encanta porque todos estamos esperando el partido, ¿no? En mood. Con este ritmo paso a despedirme, mi chiqui.

¿Y saben qué? Nos escuchamos luego en punto de las 10 de la mañana el lunes. En 2 para las 12 con la mala Ávila y la chiquilla Metú. El lunes en punto de las 10 de la mañana. En nuestro lunes de salsa. Oigan, ya pasamos a despedirnos. ¿Cómo creen que va a quedar el partido? ¿Quién gana? ¿Quién gana? ¿Inglaterra? ¿Gana Noruega? ¿Quién se va? ¿Quién avanza? ¿Quién sigue? ¿Con quiénes están toda tu esperanza, mi chiqui? Cuéntamelo. Bueno, me lo mandas por WhatsApp. Luego lo leo, te lo prometo. O escríbeme en redes sociales. ¿Quién, según tú, quién gana? ¿Quién va a ganar? ¿Quién gana, mi chiqui? Yo paso a despedirme. Soy tu sexy servilleta, Alejandra Matula, chiquilla. Pero te voy a decir algo. Chéquense. Lo que son musical. Remy Valenzuela con Espero con Ansias. Si llega la arrolladora con Si las miradas matara. Como siempre, les deseo una hermosísima tarde, un excelente fin de semana. Si toma no maneje, recuerda conductor designado. Al ratito por ahí andaremos moviendo nuestro cuerpo. Asistiremos a una graduation. Bien cool, bien coquet. Ahí la chiquilla, y al rato se los voy a presumir en redes sociales. Ya paso a despedirme, por acá nos dicen: chiquilla, ya me empecé el partido, vámonos, vámonos, vámonos, vámonos, vámonos. De una vez. Dime si no se jalan, jalan. Ya paso a despedirme con ese ritmo, ya. Luego presentamos a Remy Valenzuela. ¿Quién gana, mi chiqui? No, es que no me dijiste quién gana, me quedé esperando, Noruega. Ah, claro que sí. Vamos, me despido con ese ritmito. Ya las tres. ¡Vámonos! Esto fue Sabadámada con tu sexy servilleta. Alejandra Matula, chiquilla. ¡Bye, bye!

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1: En este momento ya llegué para terminar la segunda tanda del día de la plebe, ¿no? Hombre, ahora sí, acompañarte un ratito acá por tu tarde, porque ya mira, a las 7 comienza el partido, entonces yo a las 7 ya no voy a estar por acá. A las 7 ya te habré abandonado, así que un saludito para toda la banderola. De hecho, hay gente que ya se me estuvo reportando, por ejemplo, el buen Carlos me dice, plebe, te agarró la lluvia, por eso no has entrado al aire. Yo, sí, plebe, la verdad es que sí, la verdad es que me tocó ver un viento bien horrible, vi cómo se empezaron a caer incluso en esos señalamientos que tienen los semáforos, esas cosas donde te dicen, no sé, Mérida, no sé, Paseo Montejo, esa cosita verde, se cayeron allá por Prolongación Montejo, o sea, se empezaron a caer las ramas, obviamente, también los semáforos empezaron a fallar. O sea, yo vi un viento que dije, vi mi vida pasar en ese instante, porque dije, estoy en el coche, voy a valer queso. Obviamente, pues la mala suerte que una se carga a veces, ¿te imaginas que se caiga una de esas, esos letreros en tu coche? Vale, camote, ahí una buena rayadita. Y pues bueno, gracias a Dios no pasó nada, pero sí estuvo muy feo el viento, obviamente también la lluvia. ¿Qué me dice por acá? Saluditos, me está diciendo. Ya en el tercer turno, anda en plataforma. Va a estar allá un ratito más y luego ya se nos va a descansar el güey Carlos. De hecho, en la mañana nos platicó casi todo su itinerario. Pero pues bueno, tú eres Carlos. Espero que ya, mira, ya digas, ahora ya voy a parar, me voy a mi casita y te voy a mandar saluditos, plebe. Espero que realmente ya estés ahí descansando en tu cantona. Vamos a ver qué nos dice el buen, ¿qué nos dije? A ver, ¿dónde está? Creo que es el maestro, si no me equivoco. El maestro George, si no me equivoco. Creo que eres tú, ¿verdad? Sí, el maestro Jorge, el George. A ver, vamos a ver aquí el teléfono, lo ponemos. Y vamos a ver si suena.
2: ¿Qué onda, mi estimado? Angie, la plebe, ¿qué haces?
1: ¿Qué onda?
2: Primero en la mañana, ahorita en la tarde. No, por eso no duermes bien. No te preocupes, después voy a llegar a tu casita, mira, tranquilita vas a dormir. Saludos, sí, maestro como Jorge, oso. Como siempre aquí escuchándote, un abrazo, cuídate mucho.
1: Saluditos.
2: Un tremendo accidente aquí en la avenida de Altabrisa, feísimo, tres carros. No hay luz por toda la zona, toda la plaza, saludos.
1: Ahí está, pues ya les avisaron acá por el buen maestro Jorge qué es lo que anda pasando ahorita en Mérida. Es que de verdad como que se alocó el tiempo, se alocó y pues bueno, ya viste que está ocasionado de diferentes accidentes. Y creo que a mí igual me tocó ver uno hace un ratito, no tiene más de pues tal vez 3 horas yo creo, pero sí me tocó ver uno por ahí de la 1 de la tarde. ¿Qué me dice? Mi preciosa plebe, ¿qué me dice acá la familia que ya me trajo? Que ya me trajo acá mi, ¿cómo se llamaba eso? Mi charola, creo, de fruta. No, hombre, bien rico, ya me cumplieron. Para que ustedes sepan, ellos ya me lo habían prometido y llegó. Hoy se dio el día y mira, me trajeron mi frutita, de hecho pesa. Y dije, no, hombre, con esto tengo. Muchas gracias, ¿eh? Ya lo subí a mis redes, pero también acá sí los agradezco. Muchas gracias. Dice mi preciosa plebe, ¿puedes complacerme con una de Pancho Barraza o la de Super Lamas? Porfa, de Jorge Medina, de Ciudad Cauquel, un buen mecánico y marido. El marido de todos. Saluditos. Es que recuerden que ya no tengo tantas complacencias. Ya no tengo complacencias. Ahora solamente me voy con pura programación, ya se los había comentado, plebetones, ya no tengo complacencias. Angie, la plebe valió queso con eso. Entonces nos vamos más que nada con la programación que me dan. Una disculpita, pero de verdad muchas gracias por estar aquí, mis hermosuras de mi corazón. Ya son las 5 de la tarde con 6 minutitos. Vámonos con algo de Junior Clan y Mariana Seoane que se llama Mi Dulce de Coco. Te la suelto y disfrute la plebe.

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1: Oye, ya son las 5:41 hours aquí nomás en La Mejor. No, hombre, acá ya están llorando los plebes porque no, hombre, nuestros vikingos están valiendo queso, están valiendo camote y pues bueno, hay cosas que uno no puede cambiar y no puede hacer nada, solamente nos va a tocar soportar. Y por eso les digo que yo ya no voy a apoyar a ningún equipo, porque equipo que le voy, equipo que pierde, yo soy la más salada que quién sabe qué. Oiga, plebetones, vamos a mandar saluditos al buen niño camión que anda en su coche nuevo. Anda en el Brodimóvil, anda ya manejando, anda del tingo al tango. Saluditos, plebetón, saluditos para ti, que sigas allá disfrutando tu nueva navesota. Acá me dice Brenda, hola, buenas tardes, plebe bonita, escuchando la estación y a la mejor locutora. Gracias, muchísimas gracias. Dice que sigas teniendo un sábado maravilloso, cuídate. La verdad es que sí, ha sido un sábado de muchas emociones y obviamente todo muy, muy positivo. Saluditos, Brenda, y que pues ahorita descanses, ¿no? Que ya descanses, te pongas a ver, no sé, una película. Te pongas a dormir, estaría bien padre, pero pues saluditos para ti, para toda la banderola, para toda la plebada en plataforma también que nos anda ya sintonizando. Oigan, vámonos ahorita con algo de Vicente Fernández y Alejandro Fernández que se llama El Rey. Vámonos con esta rolita en este momento, ya son las 5:43 hours. Súbele.

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